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0: 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Hoy en El Platillo Sabio te enseñaremos a preparar una receta muy rendidora, salchichas a la mexicana.
1: Y para acompañar este y muchos otros platillos, dedicamos nuestra guía de consumo al oro verde de México, el aguacate. Analizaremos sus variedades, cómo elegir el mejor en el mercado y los secretos para conservarlo fresco por más tiempo. ¡Acompáñanos!
2: Bienvenidas y bienvenidos a Revista del Consumidor Radio. Soy Joy Ramírez. Hoy, en el Platillo Sabio Profeco, nos acompaña Mati Vargas, cocinera tradicional queretana, quien nos va a enseñar a preparar unas deliciosas salchichas a la mexicana desde cero. Bienvenida, Mati.
3: Gracias, Joy. Esta receta les va a encantar. Comenzamos. Los ingredientes que necesitamos para hacer las salchichas caseras son 1 kilo de pechuga de pollo, 400 gramos de hielo picado, 200 gramos de lardo de cerdo o lomo de cerdo, 140 gramos de fécula de maíz, 20 gramos de sal, 16 gramos de cebolla en polvo, 8 gramos de fosfato de sodio, 8 gramos de sal cura, una cucharadita cafetera de paprika, agua, funda de celulosa para la salchicha e hilo de algodón. Para nuestra preparación de salchichas a la mexicana, requerimos 2 jitomates medianos en cubos, media cebolla fileteada, un chile verde, un diente de ajo fileteado, cilantro picado, sal al gusto, aceite y 6 de las salchichas que vamos a preparar cortadas en rodajas. Comenzaremos preparando el embutido. Primero, cortamos la carne en cubos pequeños y la ponemos en la licuadora junto con las sales mezcladas. Y mientras se licúa, agregamos una tercera parte del hielo molido. Además, añadimos nuestro colorante natural, que es la paprika. Luego, el lardo de cerdo o lomo de cerdo. Y al final, el resto de los ingredientes, incluyendo el hielo. Licuamos hasta que se integren bien los ingredientes y reservamos la mezcla en un bowl. Ahora, para darle forma a las salchichas, colocamos la mezcla dentro de la manga y embutimos en la funda de celulosa, rellenando a presión las tiras largas y atamos por uno de los extremos. Dividimos las salchichas en porciones atándolas con hilo de algodón. Para cocinarlas, colocamos las tiras de salchichas en las bolsas resellables de grado alimenticio y extraemos la mayor cantidad de aire posible. Calentamos previamente el agua a punto de ebullición, introducimos la bolsa de salchichas y cocinamos de 30 a 40 minutos. Al finalizar la cocción, sumergimos las salchichas en un bol con agua fría y hielos. Esto es para crear un choque térmico y las llevamos a refrigeración por 24 horas. Es muy importante que no retiremos la funda de celulosa hasta que las vayamos a usar. Ya seleccionadas, las colocamos en una bolsa al alto vacío para almacenarlas en el refrigerador. Estas salchichas pueden durar una semana almacenadas en refrigeración dentro de la bolsa. Ahora vamos a llevar estas salchichas caseras a otro nivel. Para su preparación, agregamos aceite en una cazuela y sofreímos la cebolla, el ajo e incorporamos las rodajas de salchicha. Agregamos el chile picado y después el jitomate en cubitos. Sazonamos con una pizca de sal y colocamos un poco de cilantro picado. Por último, dejamos cocinar por 10 minutos aproximadamente hasta que todo quede bien integrado. Recuerden que el platillo sabio Profeco es fácil de preparar, tiene buen sabor, aporta un balance nutricional y rinde para varias porciones. Anímense a prepararlo y cuéntenos en nuestras redes sociales cómo les fue. Yo soy Mati Vargas, cocinera tradicional queretana, y fue un gusto cocinar con ustedes.
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1: El aguacate es una de las grandes aportaciones de México para el mundo. Es un alimento de textura suave y sabor inconfundible que proviene del árbol Persea americana, originario del centro de México y zonas altas de Guatemala.
0: Su nombre proviene del náhuatl aguacatl y según la región, también se le conoce como abocado, palta, cura o pagua. Este alimento posee una gran versatilidad culinaria, además de aportar un alto contenido de grasas saludables, fibra, vitaminas y minerales.
1: En 2024, el aguacate se consolidó como el tercer producto agroalimentario más exportado por México. Esto lo posiciona como un pilar estratégico del sector agrícola y del comercio exterior nacional. Asimismo, México concentra alrededor del 28% de la producción global, lo que lo convierte en el principal productor a escala internacional.
0: Pero no todos los aguacates son iguales. Cada uno tiene características distintas, por lo que tienen distintos usos. Puede ser aguacate Hass, el más popular en el mercado internacional. Si buscas una textura cremosa, este es el elegido, además de tener un inconfundible sabor a nuez. No te dejes engañar. Cuando su cáscara se torna oscura, casi negra, es que está en su punto. Lo mejor, está disponible todo el año.
1: Aguacate criollo. Tiene una cáscara muy delgada y suave, que en algunos casos es comestible. Además, destaca por su gran resistencia al frío.
0: Aguacate fuerte. Con su forma de pera, este aguacate luce una cáscara gruesa, ligeramente áspera con puntos amarillos. Por dentro, tiene una pulpa muy cremosa. Está disponible desde finales de otoño hasta la primavera.
1: El aguacate es un gran aliado para tu salud. Aquí te contamos cómo te ayuda. Tendrás una salud cardiovascular envidiable, ya que sus grasas monoinsaturadas son expertas en reducir el colesterol malo y elevan el bueno, evitando que se acumule en tus vasos sanguíneos. Tiene poder antioxidante. Gracias a su vitamina E, disminuye el riesgo de enfermedades cardiovasculares y degenerativas.
0: Si buscas mejorar tu salud digestiva, su alto contenido de fibra y agua son la clave. Juntos favorecen el tránsito intestinal y previenen el estreñimiento. Gracias a que es bajo en sodio, pero muy alto en magnesio y potasio, el aguacate es el alimento adecuado para personas con hipertensión arterial.
1: Para que puedas aprovechar todos estos beneficios en tu salud, te compartimos algunas recomendaciones de compra. Observa el color de la piel y prefiere los aguacates de color más oscuro, ya que generalmente indican mayor madurez. Ojo con los golpes. Elige siempre una cáscara sin magulladuras, manchas profundas ni grietas.
0: Haz la prueba de firmeza. Lo ideal es que se sienta firme, pero ceder ligeramente al presionarlo. Para evitar su oxidación, solo aplica unas gotas de limón sobre la pulpa. Guárdalo en un recipiente hermético y directo al refrigerador. Eso sí, si ya está maduro, no esperes mucho. Consúmelo en 1 o 2 días.
1: Compra aguacates verdes. A temperatura ambiente, estos alcanzarán su punto óptimo de maduración en unos 4 o 5 días. ¿Los necesitas antes? Acelera el proceso. Envuélvelos en papel periódico o colócalos en una bolsa de papel. Siempre a temperatura ambiente.
0: Detén la maduración. Si tu aguacate ya está maduro pero no lo vas a usar todavía, refrigéralo. Puede conservarse fresco hasta 2 semanas si se mantiene a 7 centígrados. Ahora ya lo sabes. Elige bien. Cuida tu salud y sácale todo el provecho a ese tesoro del campo.
1: No olvides que con la herramienta ¿Quién es quién en los precios? Puedes comparar precios para tomar las mejores decisiones de compra. Entra a qqp.profeco.gob.mx. Recuerda que para ser una persona consumidora responsable, hay que estar bien informada.
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1: 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Son las 6 de la mañana, o un poquito más, pero lo importante es que te conectes en este momento con Grace Durán. Comenzamos.

6 de la mañana con 6 minutos. En este momento el reloj marca las 6:06. ¿Y qué crees, bebé? Ya estoy aquí contigo a través de los micrófonos de la cabina de Exa FM 91.3. Así es, lista para comenzar lunes. Y yo, como lo dije el sabadito, los que estuvieron por aquí escuchándonos, que estuvieron bien atentos, yo les dije, voy a terminar casi prácticamente el sábado con ustedes, el mes de mayo, que era el penúltimo día, y vamos a iniciar el lunes 1 de junio. Y mira, lo prometido es deuda. Ya saben que yo no les quedo mal. Aquí estoy con ustedes en este momento, ya desde las 6 de la mañana, comenzando nueva semana, nuevo mes. ¡Wow! De verdad. Oigan, qué rico clima, 20 grados con lluvia en la madrugada, y ahorita en la mañana también estaba ahí como que la brisita. Y pues mira, qué bendición la verdad despertar con este clima, y qué bendición iniciar un nuevo mes. Cosas buenas, bebés, y en este momento pues aprovecho para decirte que de verdad, de todo corazón, espero que en este mes tengas bonitas vibras, tengas por supuesto muchas cosas buenas en tu vida, cosas que a lo mejor te quieres proponer en este mes, que exista abundancia, que te vaya súper bien en el trabajo, en tu vida diaria, en todo lo que te propongas que te salga bien, o planes que tengas para este mes. De todo corazón deseo que te salgan de maravilla, y vas a ver que así va a ser. Así que en este momento tú dices, ¿sabes qué? Arrancamos nuevo mes, yo decreto lo mejor para mí y así será. Vamos a comenzar. Recuerda que te puedes reportar al 271-121-8225. Pues vámonos con buenos temas en esta mañana. Y te dejo con este tema de Jenny y Tame Impala. Esto es Dracula, completamente al aire en Exa 91.3.

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22: 6:20 a.m. Ya las 6:20. Lunes 1 de junio, vámonos con este tema porque ya se acerca ese evento masivo y emocionante para todo el mundo. Vámonos con este tema de Zai Zai con Shakira por XFM 91.3. Sube tu volumen.

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6:36, ya a las 6:36 estuvimos escuchando a Aria Vega con Ryan Castro en este tema chévere. Mañana de lunes 1 de junio, oye, te deseo que tengas un excelente día y por supuesto que en este momento si ya te estás preparando para llevar a tus peques a la escuela, para ir al trabajo, estás haciendo el lonche, a lo mejor por ahí tomando café, arreglándote, alistándote ya para iniciar una nueva semana. Pues gracias por estar en sintonía del 91.3. Recuerda que te puedes reportar 271-121-8225, es el Exacel, a donde puedes mandar mensaje y hacerme saber que estás en sintonía y que, por supuesto, nos estás escuchando porque sabemos que te gusta la música, sabemos que es tu estación favorita, pero no lo quieres decir. Así que quédate con nosotros, tenemos muchas rolitas para ti. También tenemos toda la información que tú necesitas saber, porque acuérdate que todos los días, bueno, de lunes a viernes, en punto de las 7 de la mañana, tenemos AM Noticias de las Altas Montañas. Así que no se te olvide que aquí también te mantenemos bien informado. Pues vámonos con más música y te voy a dejar con este tema de Doechi. Se titula Anxiety, completamente al aire, en el 91.3.

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2: 13 minutos y las 7 de la mañana. Ya 13 minutos y las 7 de la mañana.

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1: De la mañana con 55 minutos, ya las 6:55. Oye, en este lunes 1 de junio, por supuesto que tengas un excelente inicio de semana y también un excelente inicio de nuevo mes. Te deseo de corazón que te vaya súper bien en la escuela, en el trabajo, si andas por ahí realizando alguna otra actividad, que tengas un excelente inicio de semana y de nuevo mes. Y por supuesto te invito a que te quedes a través de XFM 91.3, porque en punto de las 7 te quedas en AM Noticias de las Altas Montañas, por supuesto con toda la información que tú necesitas conocer y también estar enterado. Así que recuerda que en punto de las 9 estamos de regreso con más música a través del 91.3. No le cambies, por supuesto, y en todas partes ponte Exa.
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0: buenos días y gracias por sintonizar en este momento AM Noticias de las Altas Montañas. Le doy la bienvenida a este su espacio informativo. Lo saluda su amiga y conductora Daniela García Guerrero. Muy buenos días. Ya es lunes primero de junio del año 2026 y lo invito, le pido para que se quede con nosotros en este recorrido por las noticias más importantes que se han generado durante el fin de semana en la zona centro del estado de Veracruz. Y como se lo he mencionado en anteriores emisiones, le estaremos presentando también las noticias estatales, nacionales, internacionales, deportes, espectáculos, el clima y mucho más contenido en AM Noticias de las Altas Montañas. Excelente mañana, iniciando la semana. Muchísimas gracias a quienes ya sintonizan Exa FM en el 91.3 de su radio, la mejor en el 92.1, o bien si usted nos sigue en este momento a través de Globo en el 102.1, muy buenos días y comenzamos AM Noticias de las Altas Montañas. Vamos a comenzar dando lectura cuando son las 7:01 a lo que publican los principales diarios de circulación nacional en nuestra sección Las 8 Columnas. Iniciamos con periódico Reforma. Libra, estafa maestra a ex secretario de Adán. Le informo esta mañana que el periódico El Universal, el gran diario de México, destaca opacidad en contratos de empresa Mundo Maya del Ejército. No van a doblegar a México, señaló la presidenta Claudia Sheinbaum, y esto lo publica el periódico Excelsior. La Jornada. Señala Claudia Sheinbaum, no a la injerencia, legítimo dudar de Estados Unidos. Periódico Milenio, Sheinbaum llama a impedir que Estados Unidos sea el gran elector en el 2027. La Razón, si desde el exterior se dictan culpables y se busca presionar, es injerencia, señala Claudia Sheinbaum Pardo. La patria no se vende, se ama y se defiende, Claudia Sheinbaum. El Economista, otro de los principales diarios que circulan en nuestro país, hoy lunes, primero de junio del 2026, publica: el gasto público en enero a abril fue de 3.175 billones de pesos. El Financiero, ve Secretaría de Hacienda y Crédito Público, impulso económico pese a desafíos. El Heraldo de México, vamos a defender la soberanía y la transformación, anuncia la presidenta Sheinbaum. Contrarréplica, Estados Unidos quiere ser el principal elector, alerta Sheinbaum. Y también el Sol de México, vienen por unos, luego por otros, señala la presidenta Sheinbaum en relación a la cooperación y los trabajos con Estados Unidos en materia de seguridad. Reporte Índigo, México no se somete. El Independiente, T-MEC, solo 40% nacional. Y el periódico 24 Horas, hoy lunes en 8 columnas, no a la injerencia, hay soberanía, señala Claudia Sheinbaum. Escuchamos precisamente parte de la información que se generó durante el fin de semana y que hoy destacan los principales diarios en nuestro país, dando cobertura también a este evento que se llevó a cabo en la Ciudad de México, ahí en el Monumento a la Revolución, el cual fue encabezado precisamente por la presidenta Sheinbaum tras 2 años de su triunfo en las urnas, y un evento en el que también se destaca que es la primer mujer en dirigir al país. En este evento que se llevó a cabo durante este domingo, ahí le repito, en la Ciudad de México, hubo declaraciones de la presidenta, un discurso en el que destaca muchos temas y muchos aspectos, pero precisamente ahí habló la presidenta sobre el caso de Rocha Moya, el exgobernador con licencia de Sinaloa, y quien, hay que subrayar, es investigado por Estados Unidos por nexos con el narcotráfico. Y sobre este tema dijo la presidenta que Estados Unidos pidió la detención urgente con fines de extradición de 10 funcionarios de Sinaloa, incluido precisamente Rocha Moya. Dijo que un hecho así no tiene precedentes en la relación bilateral. preguntó si realmente se trata de combatir al crimen o si Estados Unidos usa a México para posicionarse, en este caso, a sus elecciones de este año, las del 2026, que se van a realizar en la Unión Americana. También planteó la presidenta que si buscan influir en la elección mexicana del 2027. Y con esto, Sheinbaum coloca el caso Rocha como soberanía. Escuche usted.
1: Pocos días después, ocurrió algo todavía más grave. Una oficina del Departamento de Justicia de los Estados Unidos solicitó con carácter urgente la detención con fines de extradición de 10 ciudadanos mexicanos, entre ellos un gobernador, un alcalde y un senador en funciones, sin presentar públicamente que sustentaran esa solicitud. Un hecho de esa magnitud no tiene precedentes en la historia de nuestra relación bilateral. Y entonces debemos preguntarnos, surge la pregunta legítima, ¿es realmente interés legítimo, genuino, por ayudar a México? ¿Es realmente un interés legítimo para combatir a la delincuencia organizada? O quizá estamos viendo cómo sectores de la ultraderecha estadounidense utilizan a nuestro país para posicionarse rumbo a sus elecciones del 2026. ¿O acaso pretenden influir en la elección de 2027 en nuestro país? No son preguntas retóricas. México no es piñata de nadie.
0: Parte del discurso de la presidenta Claudia Sheinbaum ahí en el Monumento a la Revolución, en donde celebró 2 años de su triunfo en las urnas, y habló también sobre otros temas, pero nadie va a doblegar la dignidad del pueblo mexicano, fue parte de su discurso y de las palabras que más resonaron. Reiteró que ni agentes extranjeros corruptos del pasado ni quienes busquen usar el movimiento para proteger sus intereses podrán imponerse a lo que ella considera y denomina el bienestar común. Más adelante tendremos más información nacional. Mientras tanto, cuando son las 7:07, le doy a conocer el avance de la información, lo que le estaré presentando en el transcurso de la emisión de hoy lunes, 1 de junio. Comenzamos con las noticias estatales. Le daré a conocer los detalles porque la titular de la Secretaría de Seguridad Pública en Veracruz afirma que los delitos de extorsión van a la baja. Y por el Día de la Marina, que es precisamente hoy, 1 de junio, se va a llevar a cabo el Festival del Mar. En Fortín de las Flores, el alcalde afirma que las obras de este año presentan un avance ya del 10%. Más de 5,000 jóvenes buscan un espacio para ingresar a la Universidad Veracruzana. El pasado fin de semana se llevó a cabo el examen de admisión. Veracruz ocupa el 4º lugar nacional con mayor infraestructura turística. Y en Orizaba, ahí en el Cerro del Borrego, nacen 4 polluelos de águilas. En Córdoba, promotores artísticos consideran que es necesario un centro de convenciones. Le daremos a conocer los detalles, y es que el alcalde de Orizaba reconoce por fin la crisis en materia de seguridad. Promete que se van a redoblar esquemas y también otros programas para atender las necesidades de la gente. Especialistas destacan la importancia de recibir atención tras pérdida de seres queridos. Y la agroindustria impulsa el crecimiento económico de las altas montañas. Esta y más información en AM Noticias de las Altas Montañas. Acompáñenos. Mientras tanto, les recuerdo en este momento el 271-259-0091, que es la línea directa y que en este momento ya está habilitada para recibir sus denuncias, sus sugerencias, sus comentarios y tener el contacto directo con nosotros. 271-259-0091. Y también ya estamos conectados a través de Facebook en AM Noticias Digital de las Altas Montañas. Lo invito para que comparta, para que reaccione y también nos envíe sus comentarios o las denuncias ciudadanas. 7:09, lo más destacado del ámbito mundial en las breves internacionales.

0: Esto es lo más relevante ocurrido durante el fin de semana alrededor del mundo. Endurece Donald Trump sus exigencias para Irán. El presidente de los Estados Unidos, Donald Trump, devolvió los cambios propuestos al acuerdo con Irán tras una reunión con sus asesores, lo que prolonga las negociaciones de ida y vuelta una semana más. Los cambios exactos que solicitó Trump no han quedado claros, pero las fuentes indicaron que el mandatario ha asistido en un lenguaje más firme en torno a los compromisos nucleares de Irán. Explota un meteoro sobre Estados Unidos. Un meteoro que se dirigía hacia la Tierra explotó sobre el noroeste de Estados Unidos, provocando una serie de estruendos que se escucharon en la región de Massachusetts y New Hampshire, con potencia equivalente a 300 toneladas de TNT, informó la NASA. Condena a la OTAN ataque a Rusia que alcanzó un edificio en Rumania. Un dron ruso cargado de explosivos impactó contra un edificio de apartamentos en Rumania, hiriendo a dos personas, mientras las fuerzas de Moscú atacaban un puerto ucraniano cercano. El ataque provocó de manera inmediata la condena por parte de la OTAN y la Unión Europea. Rescatan a 5 mineros atrapados en unas cuevas de Laos. Después de varios días de intensas labores de búsqueda y rescate, 5 mineros que permanecían atrapados en una cueva inundada en Laos fueron rescatados con vida. Los trabajadores quedaron atrapados desde el pasado 20 de mayo, debido a las fuertes lluvias que provocaron inundaciones en la mina. Detienen a 1.200 personas en megaoperativo en Chile. Más de 1.200 personas fueron detenidas en Chile durante un megaoperativo policial simultáneo en las 16 regiones del país, tras una acción coordinada entre el gobierno, la fiscalía y carabineros, que tuvo como meta principal la búsqueda de individuos con órdenes judiciales pendientes y el fortalecimiento de tareas de prevención del delito.
1: Vamos a ir a la pausa comercial, acompáñenos al regreso porque tenemos la información más importante que se ha generado durante el fin de semana, información nacional y estatal al volver.
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0: Continuamos en AM Noticias de las Altas Montañas, 7:16, 251-259-0091, la denuncia ciudadana con nosotros. Vamos a conocer lo más destacado de la información que se ha generado en nuestro país a través de las breves nacionales.
1: Esta es la información más relevante acontecida en territorio nacional durante el fin de semana. Riña en el penal de Aguaruto, en Sinaloa, deja 6 reos muertos y 1 herido. Una riña al interior del centro penitenciario de Aguaruto, en Culiacán, se registró este domingo 31 de mayo, dejando 6 personas privadas de la libertad fallecidas y 1 herida, informó la Secretaría de Seguridad Pública de Sinaloa. Sheinbaum entrega primera fase de remodelación del Aeropuerto Internacional de la Ciudad de México. La presidenta Claudia Sheinbaum entregó este fin de semana la primera fase de la remodelación del Aeropuerto Internacional de la Ciudad de México, una obra que tuvo un sobrecosto de 2 mil millones de pesos al originalmente planeado. Aerolíneas mexicanas restringen vuelos de países afectados por ébola. 3 aerolíneas mexicanas anunciaron que restringen a partir de este viernes sus vuelos a pasajeros provenientes de países africanos afectados por el ébola. Desatan narcobloqueos en Michoacán. En Zitácuaro, Michoacán, se registraron choques armados entre corporaciones federales y células delictivas que dejaron 5 detenidos, además de bloqueos viales con unidades incendiadas y el ataque a un comercio. Capturan al alcalde de Cuautla tras operativo federal. El secretario de Seguridad y Protección Ciudadana Federal, Omar García Harfuch, confirmó la captura de Jesús Corona Damián, presidente municipal de Cuautla, Morelos, en cumplimiento de una orden de aprehensión por delitos de delincuencia organizada y extorsión relacionados con el cártel de Sinaloa. Para M Noticias, Liz Gómez.

0: Y en el estado de Chihuahua hubo concentración también de los militantes y simpatizantes del Partido Acción Nacional. Esto para respaldar a la gobernadora de aquella entidad, Maru Campos. Ahí se concentraron en el centro de convenciones de Chihuahua, se dice que más de 10,000 personas. En una concentración también es importante mencionar en la que reaparecieron juntos los expresidentes emanados también de este partido político, Vicente Fox y Felipe Calderón. Entre ellos también hubo otros integrantes representantes de este partido quienes defendieron a la gobernadora de Chihuahua y plantean precisamente el acoso y la persecución que ellos, en este caso los panistas, pero específicamente la gobernadora de aquella entidad, ha sido víctima por parte del actual gobierno. Son momentos críticos que vive la administración de Campos, señaló en este caso Felipe Calderón. También habló precisamente sobre el respaldo que ella debe obtener, pero también el respeto. Creo en un México donde prevalecen la libertad, la justicia y también debe prevalecer la paz, no la impunidad, el miedo a los arreglos con el crimen. En ese México sí es posible, lo estamos construyendo todos los días desde Chihuahua, señaló precisamente la gobernadora de aquella entidad.
1: Y aquí hay una gobernadora que combate el crimen de manera frontal, que defiende a sus familias y que defiende su libertad. Lo que está hoy en juego no es una discusión legal o no es el término o la definición de soberanía. Es una batalla por el alma de este país, porque la elección que hoy debe de hacer México y los mexicanos es libertad o narcopolítica, libertad o arreglos criminales, valentía o rendición, justicia o impunidad. ¿De qué lado estamos? ¿De qué lado estamos, Chihuahua? ¿De los delincuentes o de las familias de bien?
0: Y ahí en este discurso también la gobernadora del estado de Chihuahua no hizo referencia al escándalo por la intervención de elementos de la Agencia Central de Inteligencia en operativos contra el narcotráfico precisamente en aquel estado, de los cuales hay que mencionar murieron dos de estos agentes en un accidente. Campos Galván declaró que la historia va a recordar a quienes traicionaron a la patria por su relación con el crimen organizado. Allá fueron más de 10,000 los panistas los que se reunieron en el centro de convención y quienes respaldaron a la gobernadora y quienes también señalaron que darán fuerte pelea en las próximas elecciones en nuestro país. 7:21 en AM Noticias de las Altas Montañas. Pasando a temas estatales, el titular de la Secretaría de Seguridad Pública, Alfonso Reyes Garcés, asegura que el delito de extorsión en Veracruz va a la baja.
2: Aunque representantes del sector empresarial han manifestado preocupación por el aumento de casos de extorsión, el titular de la Secretaría de Seguridad Pública, SSP de Veracruz, Alfonso Reyes Garcés, aseguró que este delito presenta una tendencia a la baja en la entidad. Cabe mencionar que esta aclaración fue en respuesta a las declaraciones del presidente de Coparmex Jalapa, Arturo Blanco Hernández, quien afirmó que los empresarios se encuentran preocupados por el crecimiento de las extorsiones, principalmente telefónicas.
3: Tengamos la denuncia, no podemos hablar con datos duros.
4: Los números no se han movido, siguen los índices.
3: La extorsión en el estado de Veracruz, en números duros, va a la baja.
5: Se reunieron recientemente precisamente con un grupo de empresarios, ¿no? Una mesa de seguridad, tengo entendido, hace que será 3 semanas, llegaron algunos.
3: Nos reunimos constantemente para revisar, justo se les da. Ahorita estamos dándole capacitación a gente de la SEMI, de la construcción de aquí de Jalapa, que también había. Tuvimos acercamientos, establecieron redes de redes empresariales, les llamamos nosotros, y se les dio capacitación sobre extorsión.
5: ¿Y los botones de seguridad se cancelaron? ¿Los botones de seguridad que tenían ya se cancelaron?
6: ¿Botón de pánico?
5: De pánico. Botón de pánico.
3: Dentro de la capacitación está cómo se va a hacer el contacto, ¿no? Entonces, se puede hacer el contacto a través de los chats, pero lo ideal es el primero en emergencia, es 911, que es lo que a muchos le llamaban el botón de pánico, por la aplicación al 089, que es específico para extorsión. Y el seguimiento se hace luego a través de los chats empresariales.
2: El funcionario destacó que la SSP mantiene acciones de prevención y capacitación dirigidas a distintos sectores productivos. Asimismo, informó que de los 212 municipios veracruzanos, alrededor de 40 han avanzado en proceso de certificación de sus directores de seguridad pública municipal.
3: Algunos, las policías municipales es algo que es para nosotros prioritario, que estén bien con toda la normatividad. Las policías municipales van avanzando poco a poco. Ahorita creo que el último corte teníamos todavía 40 municipios que estaban en trámites para que su director de seguridad pública tuviera las certificaciones. A veces mandan un candidato, no pasa, mandan otro hasta que pase. Creemos que vamos a cerrar el mes con mejores números y de ahí viene lo que es la tropa, que también se está trabajando bastante bien con ellos.
2: Finalmente, insistió que, con base en los datos disponibles, la extorsión registra una disminución en Veracruz.
0: Hoy, 1 de junio, es el Día de la Marina y precisamente se va a llevar a cabo el Festival del Mar a partir de este día y hasta el 25 de junio.
2: En marco al Día de la Marina Nacional, del 1 al 25 de junio, se llevará a cabo el Festival del Mar 2026, por lo que se llevará a cabo una serie de actividades cívicas, deportivas, culturales y ambientales que tendrán por objetivo fortalecer la identidad marítima entre la ciudadanía, además de acercar a los veracruzanos al conocimiento de las actividades que realizan quienes viven y trabajan del mar. Señaló el contraalmirante Rodolfo Álvarez Zárate, y quien invitó a la población a sumarse a las actividades de este festival.
6: Del Día de la Marina Nacional, posteriormente se embarcarán las autoridades y la comunidad marítima portuaria a bordo de diversos remolcadores y embarcaciones para hacer una ofrenda floral a los marinos caídos en el cumplimiento de su deber, con una evocación, y posteriormente regresamos a puerto. Las actividades continúan, dentro de ellas se contemplan actividades deportivas, culturales, exposiciones. Va a haber una Expomar donde la comunidad marítima portuaria expondrá sus actividades, todo ello con el afán de consolidar, en este caso, la cultura marítima en la población. Es acercar a toda la población civil para que conozcan las actividades que hacen las personas que han vivido y que viven del mar.
2: Este 1 de junio iniciarán las actividades de la conmemoración del Día de la Marina Nacional, comenzando con un acto cívico en la Macroplaza del Malecón, donde se realizarán honores, mensajes institucionales y actividades protocolarias. Posteriormente, las autoridades abordarán embarcaciones para efectuar el tradicional zarpe y la ofrenda floral en el mar en memoria de quienes han dedicado su vida al servicio marítimo.
6: Y reconocerles ese gran día. Citada fecha del 25 de junio fue promovida por la Organización Marítima Internacional para recordar a todas las personas que trabajan en las actividades marítimo y portuarias. Por lo tanto, invitamos a toda la población a que se acerquen para participar en todos los eventos deportivos y dar mayor realce a esta actividad, que queremos que sea la mejor aquí en el puerto. El puerto de Veracruz es el puerto más importante e histórico del país, y por lo tanto, el hecho de que se acerquen y participen en todas las actividades deportivas, culturales y demás, eso va a darle una gran importancia a nuestro puerto y a la actividad que se desarrolla a través de la Capitanía de Puerto Regional de Veracruz y de la Primera Región Naval. Esa es lo más importante, que todos participen.
2: Este festival concluirá el próximo 25 de junio con una ceremonia de reconocimiento a la gente de mar, distinguiendo a capitanes, oficiales mercantes proactivos, remolcadores, entre otros actores que contribuyen al desarrollo y seguridad del sector marítimo portuario. El funcionario abundó: aunque se espera la presencia de la presidenta de la República, Claudia Sheinbaum, todavía no se ha confirmado su participación. Finalmente agregó que todas las actividades serán abiertas al público.
0: Vamos vamos a ir a la segunda pausa comercial en AM Noticias de las Altas Montañas. Un saludo a quienes nos siguen en Facebook esta mañana. Gracias por compartir, por reaccionar y por dejarnos sus comentarios. Las denuncias ciudadanas las vamos a leer más adelante. Al volver tendremos la información más importante que se ha generado en Córdoba, en Orizaba y en otros puntos de esta región centro.
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0: Son exactamente las 7:31 y continuamos con la información en este su espacio de noticias a través de las frecuencias de radiocomunicaciones de las altas montañas. Quiero enviar un saludo a quienes están conectados en Facebook y también muchísimas gracias por sus comentarios y las denuncias ciudadanas. Las vamos a leer más adelante y algunas corresponden a muchos otros municipios de esta zona centro. Gracias por su confianza. Tenemos noticias y es que en Fortín ya iniciaron las obras de beneficio social. Se trata de 38 proyectos que son parte del primer paquete de obras. Así lo dio a conocer el alcalde Alfonso Marín. Sin embargo, también él reitera que ya hay un avance importante en todos estos trabajos. La información es de Celia Díaz.
1: Un avance del 10% es el que a la fecha registra el Ayuntamiento de Fortín en materia de obra pública. Esto de un total de 38 obras proyectadas para este año. Así lo señaló el alcalde Alfonso Marín, y quien explicó que se dará puntual atención especialmente a la rehabilitación de puentes que se encuentran cerca de escuelas, ya que casi se garantizará la seguridad de los estudiantes.
2: Una de escuelas principalmente, y bueno, son básicamente el trabajar en puentes que ya presentaban un daño desde hace algún tiempo. Entonces, con esto vamos a restaurar el tema de la seguridad para todos los ciudadanos que circulan por esas calles en Santa Leticia, y bueno, pues vamos a tratar de también hacer una parte de canalización, y vamos a trabajar en una calle por ahí que ya estaba en muy malas condiciones. Entonces, son calles importantes. El tema de los puentes es muy, muy importante por el número de ciudadanos que transitan por ellos.
1: Dijo que del total de las obras proyectadas para este año ya se han iniciado 6 de ellas, por lo que la autoridad reconoció que aún falta mucho trabajo por hacer, y aún así garantizó que las obras serán entregadas en tiempo y forma, sin que esto represente o comprometa la calidad de cada una de ellas.
2: No, en este caso, de todo el total de obras, estamos hablando de un 10% quizás. Falta muchísimo todavía.
3: Pero sí hay garantía que todo se termine.
2: Sí, no, definitivamente. A ver, ahorita estamos ya en un 80% en el tema de lo que es el tramo de pavimentación del Parque de Floricultura. En el tema de la colonia Gardenias estamos a un 90%. Eso quiere decir que lo estamos haciendo en un tiempo verdaderamente bueno, alrededor de 2-3 semanas. Traemos, y eso no estamos sacrificando el tema de calidad tampoco.
3: ¿Ya se retomó el tema de con Córdoba que tenían sobre el paso del nivel?
2: Por ahí estamos ya compartiendo información, ya nos pasaron la información de la empresa que realizó los estudios de mecánica de suelo. Por ahí ya hay un avance, ahí vamos poquito a poquito.
3: Sí, si es un hecho que se pueda retomar.
2: No, lo estamos tratando de retomar, tanto la administración de Córdoba como la de Fortín, y Ferrosur también está en la mejor disposición de poder completar ese proyecto, que es muy importante para la zona.
1: En esta misma línea adelantó que ya trabajan también en coordinación con el Ayuntamiento de Córdoba para retomar el proyecto del paso a desnivel que se prevé en la anterior administración a la altura del Crucero Nacional. En otro orden de ideas y en materia de seguridad, el alcalde fortinense reveló que de los 24 elementos policíacos con los que cuentan, 12 ya han aprobado su examen de control y confianza y prevén concluir con este proceso antes de agosto. Informó para M Noticias, Celia Díaz.
0: Sin embargo, hay obras en otros municipios que también han iniciado y que tienen muchos problemas, y los mismos ciudadanos han señalado que hay retrasos en los proyectos. Estamos iniciando prácticamente el mes de junio y en algunos otros lugares ni siquiera han iniciado las obras. Las demandas y las peticiones, en este caso de los ciudadanos, son muchísimas, pero también la respuesta de muchos alcaldes y en específico de las áreas de obras públicas han sido muy lentas ante esta situación. En Fortín, el alcalde declara que hay un avance del 10% en los proyectos. Sin embargo, también es importante mencionar que continúan las quejas por parte de otros ciudadanos de Fortín y también de otros municipios, quienes señalan que se están realizando obras de poca calidad. Continuamos en AM Noticias, son las 7:36, y durante este fin de semana más de 5,000 jóvenes presentaron su examen, en este caso, de admisión para la Universidad Veracruzana. Los resultados se van a dar a conocer el 5 de julio aproximadamente. La demanda para ingresar a la máxima casa de estudios año con año es mayor.
4: Con largas filas de aspirantes y decenas de familias aguardando afuera de las sedes universitarias, este fin de semana se llevó a cabo la aplicación del examen de admisión de la Universidad Veracruzana en la región Orizaba-Córdoba, donde cerca de 2,900 espacios están disponibles para el próximo ciclo escolar. Desde las primeras horas de la mañana, jóvenes acudieron a las instalaciones asignadas para presentar la evaluación que definirá su ingreso a alguno de los programas de licenciatura o técnico superior universitario que oferta la máxima casa de estudios en la entidad. Mientras los aspirantes permanecían dentro de las aulas resolviendo el examen, padres de familia esperaban en el exterior, algunos refugiándose del sol en áreas verdes y otros recorriendo los alrededores de los campus en espera de noticias sobre el desempeño de sus hijos. De acuerdo con datos proporcionados por autoridades universitarias, durante la jornada dominical participaron alrededor de 2.040 aspirantes en el campus Iztaccíhuatlán y cerca de 800 más en la Facultad de Ciencias Químicas, manteniendo una afluencia similar a la registrada al día anterior. Cabe mencionar que el vicerrector de la región Orizaba-Córdoba señaló que para este proceso de ingreso se ofertan 2.898 lugares, aunque puntualizó que no todos los sustentantes buscan ingresar a la facultad de la región, ya que algunos presentan el examen en Orizaba por cercanía, pero aspiran a estudiar en otro campus de la UB. Entre las opciones académicas que continúan concentrando al mayor interés, destacan medicina, odontología, enfermería, derecho, arquitectura e ingeniería mecatrónica, carreras que año con año registran una alta demanda. Con las evaluaciones realizadas este domingo, concluyó la fase presencial del proceso de admisión. Sin embargo, la convocatoria aún contempla la aplicación del examen en modalidad virtual para los aspirantes que eligieron esa opción, quienes serán evaluados durante los próximos martes y miércoles. Autoridades universitarias señalaron que todo el proceso se desarrolla bajo mecanismos de supervisión y control para garantizar condiciones de equidad y transparencia. Los resultados serán publicados por la Universidad Veracruzana conforme al calendario establecido en la convocatoria oficial. Para AM Noticias, informó Ami Enríquez.
0: Y Celia Díaz entrevistó al titular de la Secretaría de Turismo en la entidad veracruzana, Igor Rojí, quien afirma que el estado ocupa uno de los primeros lugares a nivel nacional en cuanto a infraestructura turística.
1: Se coloca el estado de Veracruz en cuarto lugar con mayor infraestructura turística a nivel nacional, así lo informó el secretario de Turismo, Igor Rojí, agregando que se cuentan con un total de 52.000 habitaciones a lo largo de la entidad, quedando por debajo solo de estados como Quintana Roo, Jalisco y Ciudad de México, avalando así también la infraestructura carretera.
5: Veracruz, te digo, somos el cuarto estado con mayor infraestructura turística del país, ¿no? En número de habitaciones tenemos por ahí de 52.000 habitaciones a lo largo y ancho del estado de Veracruz, y solamente tres estados, que es Quintana Roo, obviamente, que tiene 130.000, 135.000 habitaciones. Jalisco tiene cerca de 60.000 y Ciudad de México tiene por ahí de 55.000, 56.000 habitaciones. Y Veracruz tiene 52.000. O sea, tenemos una gran infraestructura turística y obviamente turismo carretero por todos lados, ¿no? Tenemos el eje carretero de la Ciudad de México a través de la autopista Tuxpan, la autopista a Jalapa, la autopista Orizaba y a Córdoba, la entrada del sureste por el estado de Tabasco, la entrada del norte del país también por Tamaulipas, por la Huasteca. Tenemos un gran estado nacional.
1: El funcionario estatal aseveró que la entidad registra también un crecimiento permanente, entre ellos el del aeropuerto del estado, que en relación al año anterior ha incrementado en un 10% su afluencia, aseveró Igor Rojí.
5: Pues muy bueno, hemos tenido un crecimiento permanente. Nosotros tenemos varios indicadores, por ejemplo, el aeropuerto de la ciudad de Veracruz ha tenido un incremento casi del 10% con respecto al año pasado, ¿no? Cada mes lo estamos checando y traemos ahí un crecimiento importante en llegadas de turistas. Y ahorita, por ejemplo, con el nuevo vuelo que se abre el día 2 de junio a Querétaro, pues también la gente del centro del país y del Bajío pues va a poder venir en un vuelo directo de Querétaro al puerto de Veracruz.
6: ¿Turistas nacionales,
5: sí,
6: o extranjeros?
5: Básicamente nacionales.
1: En cuanto al tema del Mundial 2026, dijo que el aeropuerto de Veracruz también ofrece vuelos directos como parte de la promoción turística. Esto a las principales sedes donde se desarrollarán encuentros importantes como son Monterrey, Guadalajara y México, los cuales están acompañando con catálogos turísticos para promover el estado. Informó para AM Noticias, Celia Díaz.
0: las declaraciones del titular de turismo en cuanto a materia de hoteles y restaurantes y demanda de servicios en Veracruz. Sin embargo, hay un contraste porque los mismos prestadores de servicios, al menos en esta región centro del estado, se han quejado de la falta de promoción, de impulso, de desarrollo, pero sobre todo de recursos en materia turística, y que hay aspectos como las carreteras o la falta de obra, en este caso en carreteras y autopistas o en otros puntos de la región, que evitan precisamente que llegue el turismo. Se espera que para el próximo periodo vacacional, que sería el de verano, pues haya verdaderamente visitantes en esta región, pero que se dé un verdadero impulso y desarrollo a este sector, que durante los últimos meses ha enfrentado una crisis bastante severa. En AM Noticias de las Altas Montañas, escuche la siguiente nota, porque en el Cerro del Borrego, en Orizaba, nacieron 4 polluelos de águila. Los detalles son de Ami Enríquez.
6: El Ecoparque Cerro del Borrego registra una alentadora temporada para la fauna silvestre, con la presencia de 6 polluelos de águila que actualmente son monitoreados por especialistas. Un hecho que refleja las condiciones favorables que aún conserva esta área natural para el desarrollo y reproducción de especies emblemáticas de la región. El responsable del ecoparque, Ricardo Rodríguez, informó que las crías tienen poco más de un mes de nacidas y forman parte de una camada que originalmente estaba integrada por 8 ejemplares. Sin embargo, 2 de ellos dejaron de ser observados durante el seguimiento, una situación que señaló puede ocurrir dentro de los procesos naturales de la vida silvestre.
7: Se le llamó así nido del águila porque es un punto de observación. ¿Pero qué creen? Sí tenemos nidos de águila, sí, sí tenemos nidos de águila. Y en esta primavera empezamos, afortunadamente, con 8 aguiluchos. 8 aguiluchos que se les dio el seguimiento y vamos viendo cómo van creciendo, cómo se van desarrollando. El hecho que ya se acercara tanto el águila a nuestro cerro nos da una tranquilidad, pero también un factor de riesgo, porque están descendiendo. Están descendiendo de las partes altas, están descendiendo, pero queremos que encuentren aquí un punto de apoyo y un punto de equilibrio. Por eso no vamos a dar a conocer dónde están los nidos de águila, ¿sí? Por la seguridad de ellos.
6: Destacó que la reproducción de estas aves rapaces representan un indicador positivo sobre el estado de conservación del ecosistema del Cerro del Borrego, considerado uno de los principales refugios de biodiversidad en la zona centro de Veracruz. No obstante, advirtió que el tráfico ilegal de fauna continúa siendo uno de los riesgos más importantes para las poblaciones de aves silvestres.
7: Pero sí vamos a ir avanzando en cómo vaya el desarrollo. Primera noticia, de 8 nos quedan, faltan 2 ya. ¿Sí?
8: ¿Por qué?
7: ¿Por qué? Porque hay procesos biológicos. Porque ya tenemos la llegada de mucho gatito. Gatito casero, ¿eh? Gatito casero. Y los gatitos se comen a los polluelos, ¿sí? Entonces pueden ser uno de esos. Pero también, ya lo hemos dado a conocer hace 1 mes y medio, ya tuvimos la visita de un lince, o sea, de un gato salvaje de montaña, que es el gato emblemático del Pico de Orizaba, ya lo tenemos aquí, ya está bajando.
6: De acuerdo con las estimaciones de los encargados del área natural, si las condiciones climáticas y ambientales se mantienen favorables, los 6 polluelos podrían emprender sus primeros vuelos durante el mes de julio, contribuyendo así al fortalecimiento de la población local de águilas en esta zona protegida de Orizaba. Para AM Noticias, informó Ami Enríquez.
0: Vamos a la pausa comercial y regresamos a AM Noticias de las Altas Montañas.
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0: Regresamos con más noticias. En Orizaba, el alcalde reconoce los problemas que existen en materia de seguridad. Hugo Chaín señaló ante los medios de comunicación que se van a redoblar los programas y los esquemas.
1: Ante los desafíos que representa la transformación de las estructuras delictivas, el alcalde de Orizaba, Hugo Chaín Curi, afirmó que el municipio continuará fortaleciendo sus capacidades operativas, tecnológicas y de inteligencia para mantener la seguridad de la población. Lo anterior, luego de que el director de la Policía Local, José Ignacio Villalobos Santos, señalara que los grupos de la delincuencia organizada han desarrollado métodos cada vez más sofisticados, situación que generó diversas reacciones. El presidente municipal respaldó la postura del mando policíaco y sostuvo que las corporaciones de seguridad también deben evolucionar para responder de manera efectiva a los nuevos escenarios.
2: No, ¿qué les puedo decir? Que nosotros estamos trabajando con responsabilidad, que nosotros estamos asumiendo las cosas tal cual, no vamos a bajar la guardia, porque, bueno, siempre he dicho, somos más los buenos, y en ese sentido debemos de seguir trabajando. Tenemos una gran ciudad con gente muy comprometida, tenemos una gran institución policial, y entonces debemos de seguir trabajando con ellos. Hay fallas, hay errores, hay oportunistas, hay necesidad, hay muchas cosas en la calle. Sí, pues debemos de estar puntualmente también trabajando a la par de lo que ayer se comentaba, ¿no? Pero en ese sentido yo quiero decirles que estamos trabajando con mucha responsabilidad, que tienen un alcalde que no está de brazos cruzados, que todo lo contrario, estoy actuando con responsabilidad y estamos poniendo manos a la obra siempre y no vamos a bajar la guardia, todo lo contrario, vamos a intensificar.
1: Chaín Curi destacó que el reto para las autoridades es mantenerse un paso adelante mediante la profesionalización constante de los elementos y el fortalecimiento de las estrategias de prevención y reacción. Indicó que su administración trabaja de manera permanente en la actualización de herramientas y mecanismos de seguridad, además de mantener la coordinación con otras instancias encargadas de la protección ciudadana.
2: Pues tenemos que poner una fecha para que se hagan las cosas, si no nos podemos llevar toda la vida, y esa claro, no es mi idea ni mi forma de trabajar. No, lo que yo hago normalmente es ponerle una fecha y seguir evaluando y seguir trabajando. Por eso digo que enfrentamos las cosas con mucha responsabilidad, con seriedad, y no bajamos la guardia, sino todo lo contrario.
3: ¿Y hasta cuándo tiene que entregar resultados el comandante?
2: Los resultados están todos los días. Cambiamos las estrategias y las evaluamos. Eso es.
1: Finalmente, aseguró que la visión expresada por el director de Policía Municipal es compartida por toda la administración, al considerar que la seguridad requiere trabajo en equipo, preparación constante y una capacidad de adaptación permanente frente a los cambios que presenta la delincuencia. Para AM Noticias, informó Ami Enríquez.
0: Y en Córdoba, promotores artísticos consideran que la ciudad requiere de un centro de convenciones.
4: Promotores artísticos de la ciudad consideran necesario que haya más espacios adecuados en la ciudad en los cuales se puedan desarrollar diferentes eventos de calidad y artísticos, como podría ser un centro de convenciones que cuente con lo básico para poder traer diversas presentaciones y que a su vez esto colabore a la reactivación económica de la ciudad, así lo expresó Luis Ángel Morán, promotor artístico.
5: Tal vez una arena de usos múltiples, igual y se tiene tal vez volverla de usos múltiples. Un centro de convenciones probablemente puede ser mediano, chico, grande, no sé, pero sí se puede hacer algo diferente

0: poder traer este, para poder traer este tipo de espectáculos, ¿no?
1: Y es que reconoció que si bien la mayoría de los eventos se presentan en el municipio vecino de Orizaba, dijo que en últimos meses se han cancelado por diversas situaciones. Sería en estos casos cuando Córdoba sea una opción viable para atraer estos espectáculos, ya que a decir del promotor, la ciudadanía sí está preparada para recibirlos, solo falta el espacio adecuado.
0: Tal vez una arena de usos múltiples, igual y se tiene tal vez volverla de usos múltiples. Un centro de convenciones probablemente puede ser mediano, chico, grande, no sé, pero sí se puede hacer algo diferente para poder traer este, para poder traer este tipo de espectáculos, ¿no?
1: Recordó que incluso en los últimos meses se han realizado en la ciudad espectáculos de nivel nacional, especialmente en materia de lucha libre, hasta la presentación de alguno que otro grupo musical, lo que refleja que en Córdoba sí hay gusto por este tipo de eventos, por lo que es necesario la creación del espacio adecuado e inclusive se podría modificar la arena para un usos múltiples. Informó para M Noticias, Celia Díaz.
2: Miguel Olvera, buenos días en la zona cafetalera.
3: En entrevista con Miguel Olvera.
2: Con el reporte durante el fin de semana, muchas noticias en todos aquellos municipios a donde enviamos un saludo esta mañana, porque sabemos nos escuchan a través de las frecuencias de radiocomunicaciones de las altas montañas, desde Huatusco, Coscomatepec, también en Tomatlán, en Chocamán. Buenos días, Miguel, adelante.
4: Muy buenos días, Daniela, y muy buenos días a todo el auditorio de AM Noticias de las Altas Montañas. Excelente lunes iniciando la semana, y como bien lo comentas, pues se ha generado mucha información en la región cafetalera. Hay que destacar que en la zona de Alpatlagua, Coscomatepec, Alcahualco, pues las autoridades se mantienen en alerta debido al aumento de casos de gusano barrenador, sobre todo en lo que son las mascotas, específicamente en el municipio de Alpatlagua. Fue una de las primeras localidades donde se detectó este padecimiento en perros y gatos. Actualmente las autoridades pues están monitoreando todas las mascotas que hay en este municipio, más que el ganado, que es donde inicialmente se habían presentado estos casos de gusano barrenador. Tanto Protección Civil como Fomento Agropecuario han estado tratando animales con algún tipo de lesión para evitar que se sigan presentando ese tipo de situaciones que, como te comento, pues van a la alza, tanto en Alpatlava como en Coscomatepec, Huatusco e incluso Izhuatlán del Café, mientras que en Chocamán se han estado tomando medidas preventivas, sobre todo sanándole heridas a animales que se encuentran en situación de calle para evitar que sean portadores de este gusano barrenador. Mientras que también en municipios de Xochiapa y Chocamán pues está presentando una situación que las autoridades les está preocupando, esto debido a que ha habido obstrucción en las líneas de conducción de agua, y no precisamente por las lluvias, Daniela, sino que personas intencionalmente han arrojado objetos, botellas o algún otro pues basura a las líneas de conducción, lo que ha perjudicado a las colonias, tanto del municipio de Chocamán como de Xochiapa, donde en específicamente en el caso de Xochiapa, las válvulas pues se encuentran al aire libre, Daniela, confiando sobre todo pues que la ciudadanía no va a hacer algún daño o mal uso de estas válvulas. Durante años no había habido problemas, pero en esta ocasión pues ya el ayuntamiento ha manifestado que pues están cerrando aleatoriamente las válvulas, lo que deja sin agua a algunos puntos de este municipio, por lo que se estarán tomando acciones en contra de quien cometa este tipo pues de daños a la ciudadanía. Lamentablemente, en el caso de Coscomatepec, date a conocer que este fin de semana una jovencita de nombre Mónica Alejo Espinosa, de 22 años de edad, decidió escapar por la puerta falsa, esto después de que al atravesar por un fuerte cuadro de depresión se encerró en su habitación y se colgó. Minutos después, sus familiares la encontraron y solicitaron la presencia de los grupos de auxilio, siendo personal de Protección Civil de Coscomatepec el que se trasladó hasta esta comunidad, pero desafortunadamente ya nada se pudo hacer, ya que esta jovencita, Mónica Alejo Espinosa, ya no contaba con signos vitales, por lo que la Fiscalía de Huatusco pues tomó conocimiento del caso para deslindar responsabilidades. En el lugar no se encontró alguna carta o recado póstumo, como ocasionalmente suelen hacer estas personas. Finalmente, comentarte que en el municipio de Coscomatepec, desde la tarde de ayer, se padece un corte en el suministro de energía eléctrica después de que dos transformadores explotaran a la altura del bulevar Nicolás Bravo. La paraestatal pues no ha manifestado cuál fue el problema que originó la explosión, pero se presume que podría ser uno sobre la sobrecarga debido a pues ya la saturación de líneas y de demanda de servicio de energía eléctrica que no logra abastecer la Comisión Federal de Electricidad, y la segunda que se presume es pues la colocación de los llamados diablitos que han instalado tanto talleres mecánicos como lavados de autos y particulares, lo que habría también provocado un cortocircuito que causó pues nada leve, sino dos transformadores que explotaron, lo que obligó a las autoridades a cerrar parcialmente la circulación sobre la carretera federal Fortín Conejos, mientras pues el personal de la Comisión Federal de Electricidad comenzó con la reparación de estos equipos. Se espera que durante la madrugada mañana de este lunes ya se hayan concluido los trabajos para no perjudicar más a los usuarios. Es el reporte que tenemos de fin de semana y arranque de semana desde la zona cafetalera de Huatusco, Daniela.
2: Gracias, Miguel, gracias por tu reporte. Esta situación del gusano barrenador se está replicando en muchos otros municipios del estado de Veracruz, y qué decir de ahí, de Alpatláhuac, en donde se han de alguna manera redoblado los trabajos por parte de la Secretaría de Salud. Pero, Miguel, importante que la ciudadanía reporte todos y cada uno de los casos ante las autoridades correspondientes para que se apliquen lo que se consideran o denominan los cercos sanitarios.
4: Así es, Daniela, y también tener cuidado con las mascotas. Hay que recordar que el gusano barrenador específicamente es un gusano muy pequeño, y se presentan las lesiones de una mascota que en muchas ocasiones los propietarios de un perro, de un gato o inclusive otro tipo de animal piensan que con el tiempo se le va a sanar esa lesión, no se la cura, y cuando se dan cuenta pues ya tiene literalmente un agujero en la piel el animal, donde hay pues decenas y hasta miles de gusanos que se están reproduciendo dentro del animal, lo que a su vez provoca que se siga reproduciendo esta enfermedad. El principal daño pues sobre todo es a las mascotas. Imagínate un agujero por dentro que les va comiendo la piel, la carne, todo por no tratar bien una herida. Por eso es tan importante, como bien lo comentas, que se reporten ese tipo de situaciones a las autoridades, no se pasen por alto, para que se establezcan los cercos sanitarios correspondientes y se sectorice en donde se tiene que poner mayor atención en el caso de resguardar a los animales que ya están enfermos, o también pues curar las heridas de los que en situaciones extremas, hablamos de ciudades más grandes como Fortín, Córdoba, Huatusco, Cusco, Matepec, pues que viven, son perros o gatos callejeros, para que pues se evite la propagación de este gusano barrenador, Daniela.
2: Y sobre todo también, Miguel, mencionar, comenzó a registrarse el gusano barrenador, lo que no había ocurrido en más de 10 años, en este 2026 en varios puntos del país y en este caso en Veracruz. Pero además, esta miasis también puede afectar a las personas y hay contagios, hay casos confirmados, por lo cual es preciso que se redoblen los esfuerzos y los trabajos y que los mismos ciudadanos cuiden las heridas y sobre todo limpien y mantengan estos cuidados específicamente, porque ya hay casos de gusano barrenador en algunos adultos.
4: Así es, en la medida en que se cuide las heridas y la salud de los animales, de las mascotas, darles un trato digno, por supuesto, hemos visto casos de animales que los dejan atados del cuello con un alambre, por ejemplo, pues obviamente ese tipo de heridas se van agravando y son potenciales para que el gusano barrenador se transmita, y no solamente queda, como bien lo comentas, en el caso de la mascota, sino que ya también hay casos en humanos que se pueden propagando, precisamente hablando de lesiones que no son tratadas a tiempo, que se piensa que son superficiales, pero pues el gusano no está expuesto a la vista, sino que pues se va introduciendo dentro de la piel, lo que es más grave porque en teoría no está causando ningún daño, no es perceptible, pero pues sí se está agravando la salud, en este caso puede ser de alguna mascota, como bien lo comentas ya, ahora sí, en humanos.
2: Gracias, Miguel, estaremos contigo enlazándonos en el transcurso de esta semana.
4: Claro que sí, nos vemos el día de mañana. Excelente lunes.
2: Excelente lunes para ti, Miguel, y para todos nuestros amigos de todos estos municipios que forman parte de la zona cafetalera del estado de Veracruz. Vamos a la pausa, regresamos.
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0: 8 de la mañana con 6 minutos. Saludamos al maestro Isidro Cano Luna.
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0: Tiempo también es noticia. Muy buenos días, maestro. Excelente lunes iniciando la semana.
3: ¿Qué tal? Muy buenos días, mi estimada Daniela. Me da mucho gusto saludarle. Un abrazo a la distancia. Desde luego, afectuoso saludo a todos quienes nos escuchan a través de AM Noticias, región de las altas montañas en el estado de Veracruz, deseándoles un excelente inicio de semana, pero sobre todo deseándoles un mes de junio con salud y con éxito en todo lo que emprendan. Y la condición atmosférica esta semana va a ser muy similar, temperaturas elevadas. Amanecemos por principio en la zona de Córdoba en 23 grados centígrados, en Orizaba, en Huatusco, en Coscomatepec hay 19 grados, en Amatlán de los Reyes 23 grados, en Chocamán 21 grados, en Zongolita 18 grados, y durante prácticamente la mañana y todavía hasta el mediodía tendremos cielo despejado, parcialmente nublado. Ya para el mediodía en Córdoba y Cortín una máxima en 30 grados. Zona de Orizaba, la zona de Huatusco, de Coscomatepec y de Zongolica con 25 grados en máxima. En Amatlán con 30 grados centígrados y en Chocamán con 27 grados centígrados. Sin embargo, en el transcurso de la tarde, ya pasando el mediodía, empezará el desarrollo de las nubes de gran dimensión vertical que estarán ocasionando lluvias, tormentas eléctricas durante esta tarde y noche, tanto en Córdoba, en Fortín, como en Orizaba, como en Huatusco, en Coscomatepec, en Amatlán, en Chocamán, en la zona de Zongolica, la región de Mariano Escobedo, La Perla. Es decir, así va a ser la semana, así tendrá el comportamiento. Mañanas, mediodías, cielo despejado, parcialmente nublado, temperaturas elevadas, porque para el día de mañana en Córdoba habrá 29 grados, y el miércoles habrá 30 grados, y el jueves habrá 31 grados, y el viernes, el sábado y el domingo 7 de junio habrá 29 grados. Es decir, el ambiente seguirá caluroso hasta el mediodía, ya en el transcurso de la tarde, y por dos factores. Uno, el fuerte calentamiento que sigue mostrando a partir de las 10, 11 de la mañana la Sierra Madre Oriental, dará lugar otra vez a que empiece la formación de nubes de dimensión vertical, cosa que va ocurriendo por allí del mediodía, pero ya en la tarde alcanza su fase de madurez. Es un proceso rápido y por ello es lo que da lugar a que precipite, inclusive con las tormentas eléctricas. Y la tendencia así va a ser en toda la zona de las altas montañas a partir de ahora, porque además ya tendremos la llegada de ejes de ondas del este, sistemas lluviosos que conforme están avanzando por el mar Caribe se van acercando a la península de Yucatán. En estos momentos, en cuanto a la nubosidad, tenemos un núcleo de tormenta eléctrica frente al puerto de Veracruz, fue el que nos dejó la lluvia intensa de carácter tempestuoso durante la madrugada en municipios como la antigua Úrsulo Galván, Puente Nacional, Paso de Ovejas, la zona de Veracruz también, y el otro está sobre la península de Yucatán, en donde las lluvias han sido intensas, llevan 4 días con fuertes lluvias, pero eso es ocasionado por un canal de baja presión que allí se estacionó, y esto le seguirá llevando a esta región precisamente nubosidad, lluvias, tormentas eléctricas, y es relevante aún a la distancia la península de Yucatán del estado de Veracruz, porque alcanza a propagar más nubosidad que llega a Campeche. De hecho, ya está sobre el estado de Campeche, pero también llega a Chiapas, al Istmo de Tehuantepec, a Tabasco, y de ahí se propaga hacia el estado de Veracruz. Por eso mantenemos la observación y el análisis constante en la evolución de estos sistemas, porque ya, como les estoy comentando, son los que nos van a traer lluvias más generalizadas para regiones de montaña en las tardes, en las noches, y para regiones de costa en las madrugadas y al amanecer, Daniela.
0: Maestro, importante mencionar, estamos iniciando el mes de junio y como bien lo ha mencionado, será un mes lluvioso con unas condiciones bastante complejas, pero sobre todo con el desarrollo precisamente de los nublados y de estos sistemas de lluvia que se estarán presentando, al menos en esta región, como bien lo menciona, han caído aguaceros, como así se le conoce o lo decimos, lluvias intensas durante los últimos días. Anoche llovió intensamente aquí en Córdoba. Perdimos un poco la comunicación con el maestro Isidro Cano Luna. Maestro, ¿lo escuchamos?
3: Ya le vuelvo a escuchar, sí, es cierto, perdimos la comunicación. Ya le vuelvo a escuchar, me quedé.
0: Así es, tenemos algunos problemas ahí con la comunicación con el maestro esta mañana. Pero bien lo menciona el maestro Isidro Cano Luna, será una semana bastante lluviosa. Hay que extremar precauciones, las condiciones del clima, mañanas despejadas, periodos de sol importantes, pero sobre todo lluvias nocturnas. Maestro, continuamos con usted. Vamos a tratar de volvernos a enlazar con el maestro Isidro Cano Luna para que nos dé a conocer más detalles, pero sobre todo concluir esta información de hoy lunes, primero de junio, respecto al clima, pero mencionar junio será un mes lluvioso y también en este caso tomar las precauciones porque en Córdoba, en Fortín, en Amatlán, en Chocamán, en Songolica, en Mariano Escobedo serán algunos de los lugares o de los municipios en donde las lluvias en el transcurso de la tarde y también en el transcurso de la noche se harán presentes. Será una tendencia a la que se registra en el transcurso de esta mañana con el desarrollo de nubes, pero sobre todo también habrá periodos importantes de sol, por lo que es necesario extremar precauciones. Maestro, retomamos la llamada.
3: Muy bien, estábamos comentando de que, como bien decía, por periodo le alcanzaba a escuchar, hay que estar en las mañanas, al mediodía, toda esta semana, condiciones óptimas para las actividades al aire libre, no tienen problema, el cielo mayormente despejado y calor al mediodía.
0: Volvimos a perder la comunicación con el maestro Isidro. Maestro, tenemos algunos problemas con la llamada, se está cortando. Vamos a tratar de regresar con usted porque se está cortando mucho la comunicación. Pero agradecemos este adelanto que nos daba sobre las condiciones del clima para el transcurso de esta semana. 8:14 en AM Noticias de las Altas Montañas. Y tenemos algunos mensajes que nos están llegando a través del 271-259-0091. Reporto que aún no ha llegado el agua a la unidad El Secadis. Por favor, que las autoridades de Córdoba, en este caso de Hidrosistema, a través de AM Noticias de las Altas Montañas, nos apoyen a los vecinos porque durante los últimos días ha habido problemas graves por la falta de agua. Es un llamado que nos hacen en este caso esta mañana desde el Secadis, que dicen pertenece a la ciudad de Córdoba. También tenemos otras denuncias ciudadanas. Buen día, el motivo de mi mensaje es para solicitarle de la manera más atenta y respetuosa si pueden pasar el reporte. Desde el día martes no tenemos agua en Santa Leticia, 7 días para ser exactos, y la Comisión de Agua de Fortín, en especial los directivos y un tal Alfredo, no dan solución, culpan a Córdoba, pero la situación por la falta de agua en esta zona es bastante grave. En AM Noticias continuamos, ya está el maestro Isidro Cano. Maestro, lo escuchamos, adelante.
3: En resumen, lo que les comentaba, que durante las mañanas, al mediodía, cielo despejado, parcialmente nublado en zona de altas montañas toda esta semana, pero estén muy atentos en las tardes, en las noches, porque les va a llover, seguirá lloviendo, inclusive lluvias que estarán asociadas a las tormentas eléctricas y al efecto de las turbonadas, que son vientos arrachados, y por tal razón, a considerar que la temporada de lluvias, pues ya la tenemos, y esto nos va a traer afectaciones como encharcamientos y todo lo que ello conlleva, Daniela.
0: Maestro, agradecemos su participación y nos estaremos enlazando mañana a través de AM Noticias de las Altas Montañas con todo el reporte del clima. Gracias, maestro.
3: Un abrazo para todos, que estén bien, excelente semana.
0: Un saludo al maestro Isidro Cano Luna esta mañana de lunes iniciando la semana. Reiterar el llamado, habrá lluvias, lluvias intensas durante el transcurso de esta jornada. Vamos a la pausa y regresamos.
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7: Julieta Venegas.

0: Rodrigo Trujillo y la información policiaca.
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0: Rodrigo, buenos días. Te escuchamos esta mañana a través de las frecuencias de Radio Comunicaciones de las Altas Montañas.
2: ¿Qué tal, Dani? Muy buenos días. Te saludo a ti, a todos los radioescuchas y a la gente que nos sigue en las redes sociales. Les informo que este fin de semana en Apulcingo, la mañana de un viernes, hombres armados sembraron el terror tras atacar violentamente un automóvil particular cuando este se desplazaba sobre la carretera federal Orizaba-Tehuacán, justo frente a la terminal de autobuses Chico, provocando un fuerte operativo policiaco y militar en la zona. De acuerdo con los primeros reportes, hombres fuertemente armados interceptaron un vehículo Volkswagen Jetta color azul con rines negro y placas del estado de Veracruz para después disparar en repetidas ocasiones y huir con rumbo desconocido. Este hecho provocó alarma entre automovilistas y habitantes de la zona, pues que el fuerte hermetismo de las autoridades tiene en incertidumbre lo ocurrido con los ocupantes de la unidad, ya que hasta el momento no se ha confirmado si hubo personas lesionadas, fallecidas o privadas ilegalmente de su libertad. En otra información, en Amatlán de los Reyes, durante la tarde del viernes, se registró un fuerte operativo policial de los tres órdenes de gobierno, luego del hallazgo de restos humanos a orillas del río Jamapa, o el famoso río Tejo, mismo que atraviesa la zona de Peñuela, hasta la avenida Vicente Guerrero y camino de la Rosería, que conecta con el río que atraviesa la localidad de Peñuela, arribaron elementos de la Policía Ministerial de Investigación y Servicios Periciales, quienes se encargaron de realizar el levantamiento de los restos óseos y trasladarlo a las instalaciones del Servicio Médico Forense, donde minutos más tarde fue llevado al municipio de Nogales. Debido a que eran restos óseos, estos fueron llevados al Centro de Identificación Genética de Nogales, a Unidad Integral de Servicios Médicos Forenses, para realizar lo pertinente y determinar su sexo, edad y las causas del fallecimiento. Por otro lado, la mañana del sábado se registraron dos accidentes viales en dos puntos de la ciudad, donde el exceso de velocidad y la distracción al volante fueron algunas de las causas que originaron dicho incidente. El primer accidente que dejó a un motociclista lesionado se registró en la calle 9, entre las avenidas 21 y 15, de la conductora de un vehículo SEAT realizó un presunto corte de circulación sin percatarse de un vehículo de dos ruedas, por lo que el impacto fue inminente. Un segundo accidente se registró de manera simultánea, pero en la avenida 11 entre calles 7 y 9, donde el conductor de un vehículo Volkswagen tipo chiquito no guardó su distancia entre cada unidad automotora, por lo que chocó contra un autobús de pasajeros. Al no haber lesionados en este último accidente, los conductores decidieron moverse del lugar y así evitar que el tráfico tomara conocimiento. En otra información, Norizaba, el no respetar el paso de unidades de emergencia, causó un fuerte accidente donde participó una ambulancia de la Cruz Roja, delegación Norizaba y un vehículo particular en calles de la colonia 10 de mayo, dejando como saldo un hombre detenido, dos personas más lesionadas, cuantiosos daños materiales, y la intensa movilización de diferentes cuerpos de emergencia y rescate, además de policiales. De acuerdo con los primeros informes, el vehículo particular Volkswagen Jetta color azul presuntamente no respetó el paso del vehículo de emergencia, por lo que terminó impactando con parte frontal el costado posterior derecho de la ambulancia de la Cruz Roja Mexicana con número económico CR393, la cual se dirigía a tener el servicio de emergencia. Hasta el lugar arribaron elementos de la Policía Municipal y Vial, así como paramédicos de Protección Civil y Cruz Roja, quienes brindaron las primeras atenciones a dos personas que resultaron lesionadas y posteriormente las enviaron a un hospital para su valoración y revisión médica. Por otro lado, la madrugada de ayer domingo, una mujer policía resultó lesionada en una carretera de una patrulla cuando se desplazaba sobre el Boulevard Córdoba Motín. El accidente se registró a la altura de los topes que se encuentran ahí en la entrada Nuevo Córdoba, cuando el conductor de la camioneta Nissan con logotipos oficiales de la policía se pasó el tope, el cual no vio, por lo que la mujer policía cayó de la batea de manera brusca, resultando con fractura de cráneo moderado y contusiones en el cuerpo. Fue una pareja de motociclistas quienes, al ver lo sucedido, le dieron alcance cuadras más adelante al conductor de la patrulla y le indicaron que su compañera se encontraba tirada sobre la cinta asfáltica, por lo que se regresaron a brindarle el auxilio. elementos de la Cruz Roja y dos capitas primeros respondientes arribaron al lugar para evitar las primeras atenciones a la oficial, la cual fue llevada de manera rápida al IMSS Zona 8, donde fue atendida por médicos de guardia. En otra información, en Orizaba, un motociclista de 19 años perdió la vida la madrugada de ayer domingo luego de sufrir un aparatoso accidente sobre la avenida Paseo de la Palma, al sur de la ciudad de Orizaba. La víctima fue identificada como Juan José N., quien trabajaba como mesero y tenía su domicilio en la localidad de San José, a la villa, perteneciente al municipio de Rafael Delgado. El percance ocurrió alrededor de las 5:30 horas sobre la vialidad conocida como también Circunvalación Sur, a la altura de la colonia agrícola Librado Rivera. De acuerdo con los primeros informes, el joven conducía una motocicleta TVS-RTR 200 color blanco modelo 2025 con placas del estado de Veracruz. Presuntamente, al desplazarse a velocidad inmoderada, perdió el control de la unidad, abandonó la carpeta asfáltica y terminó impactándose contra una palmera ubicada en el carril central. Tras el violento choque, la motocicleta y su conductor derraparon varios metros sobre el pavimento. Automovilistas y vecinos que se percataron de lo ocurrido solicitaron el apoyo de los cuerpos de emergencia, así que acudieron elementos de la Policía Municipal y vial, así como paramédicos de Protección Civil y de la Cruz Roja de la Delegación Orizaba, quienes confirmaron que el joven ya no estaba con signos vitales. Por último, en Maltrata, un ataque a balazos registrado la tarde de ayer en la carretera municipal dejó con saldo un hombre sin vida y dos personas más gravemente heridas, además de una fuerte movilización de corporaciones de seguridad y cuerpos de emergencia. Los hechos ocurrieron sobre la avenida Ignacio Allende a un desmonte con cartel Cobay 57, donde los vecinos reportaron múltiples informaciones de arma de fuego, lo que generó alarma entre habitantes de la zona. De acuerdo con los primeros reportes, las tres víctimas fueron sorprendidas por varios hombres armados que les dispararon en repetidas ocasiones para posteriormente escapar a bordo de una camioneta cuya descripción no ha sido revelada por las autoridades. Tras el reporte de la agresión, al sitio acudieron elementos de la Secretaría de Seguridad Pública del Estado, Guardia Nacional y personal de Protección Civil. Paramédicos brindaron atención profesional a dos de los lesionados y los trasladaron de urgencia a un hospital, mientras que en el lugar confirmaron el fallecimiento de una de las víctimas. Informó para el edificio de los Altos Montañas, Rodrigo Cosillo, el PIB.
0: Gracias, Rodrigo. Excelente jornada para ti y a través de AM Noticias Digital de las Altas Montañas. Te estaremos escuchando y sobre todo conociendo las noticias más importantes que se generan en materia de seguridad. Muy buenos días.
2: Gracias, Daniela. Muy buenos días. Buen inicio de semana y buen inicio de día.
0: Buen inicio de semana. Y siguiendo con los mensajes que nos llegan a través del 271-259-0091, le informo. Pidiendo su valiosa colaboración acá en Nogales, demasiada pirotecnia. Es realmente triste ver tanta falta de sensibilidad hacia los animales perdidos, otros atropellados. Al presidente, en este caso, bueno, que no tiene la sensibilidad, hay mucha pirotecnia. Y también hay contaminación ambiental. Hay personas que tienen problemas de autismo y todo eso les afecta. Sería importante que tomen cartas en el asunto. Lo mismo en Río Blanco. Ahí, por favor, a las autoridades correspondientes. Hay mucha violencia en cuanto a los animales o hacia los animales. Incluso amenazas por darles de comer a los perritos de la calle. Los levantan, los pierden o los matan. ¿Qué clase de veterinarios tenemos en el municipio? ¿Acaso no saben que las redadas están prohibidas? En otro mensaje, mañana martes ya hacemos 8 días sin agua en San Nicolás. ¿Cuál es la causa? ¿Qué está pasando en Córdoba? Hay varios problemas por la falta del vital líquido. Ya decíamos, esto está también reportándose esta mañana en San Nicolás. También nos decían que allá en Santa Leticia y en el Secadis llevan varios días con problemas por la falta de agua. No les llevan pipas, pero tampoco les dan una solución. Ni siquiera saben por qué hay este problema o por qué se registra este problema desde la semana pasada. Una denuncia ciudadana es por la situación tan deplorable que está el mercado La Isla. Le hace falta una rehabilitación a fondo y ahí se pudiera reubicar tanto a vendedores ambulantes y a muchos otros comerciantes que actualmente generan varios problemas en la vía pública. Buenos días, solo para comentar que están registrando líneas de celulares y como estas líneas están vinculadas a cuentas bancarias, ya están apareciendo los dueños de la línea y las cuentas bancarias están haciendo cargos que no se hicieron. Es un tema que está ocurriendo y que reportan. Hay que mencionar que según la nueva ley, en este caso de comunicaciones, obliga a todos y cada uno de los usuarios de telefonía celular a registrar los números ante la plataforma que se ha establecido por parte de esta dependencia federal y que la fecha límite es el día 30 de junio. De lo contrario, se menciona que las líneas serán dadas de baja. No obstante, están surgiendo muchas inquietudes y muchos problemas por este registro de telefonía, porque precisamente se están vinculando algunas cuentas bancarias, nos dicen, en donde se están haciendo algunos cargos. Estaremos atentos, pero sobre todo le vamos a presentar información al respecto aquí en AM Noticias de las Altas Montañas. Vamos a ir a la pausa comercial y regresamos con más información.
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0: Saludamos en AM Noticias de las Altas Montañas al licenciado Fernando Morales en La Opinión.
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0: Buenos días, lo escuchamos a través de las frecuencias de radiocomunicaciones de las Altas Montañas.
3: ¿Qué tal, estimada Daniela? Muy buenos días para ti, muy buenos días para todo el auditorio de AM Noticias de las Altas Montañas. Excelente lunes, excelente inicio de semana y también excelente inicio de mes, este junio, que ahora empezamos. Y pues bueno, tenemos bastante de qué platicar. Hubo varios temas la semana pasada en torno pues a las reformas electorales, a las reformas constitucionales en materia jurídica. Pues va a haber muchos cambios de paradigmas en estos procesos electorales que se vienen, porque el Congreso de la Unión, la Cámara de Diputados Federal y en la Cámara de Senadores han aprobado un paquete de reformas en una sesión que duró pues casi 3 días ahí maratónica en el Congreso de la Unión, donde pues hay que decirlo también, Córdoba volvió a ser noticia nacional pues, por un show que hizo ahí nuestro diputado federal. Pues bueno, en esa famosa sesión del Congreso de la Unión, pues se aprobaron 4 reformas que van a ser pues de gran polémica, porque dirían por ahí algunos analistas, ni Nicolás Maduro se atrevió a tanto. Pero ya tenemos esta aprobación. La primera es la reforma constitucional al Poder Judicial, que ya lo platicábamos en este espacio el lunes pasado o antepasado, respecto de la prórroga a la elección de las personas juzgadoras. Ya no se va a hacer en el 2027, va a ser en el 2028. Esto quiere decir que las personas que todavía están en sus cargos pueden permanecer en ellos un año más, lo que a decir del INE representaba un ahorro de casi 2,000 millones de pesos, aparte de que no se han aprobado ciertas reformas secundarias pues para elegir a estas personas juzgadoras. La segunda, una de las más polémicas y la que dio mucho de qué hablar, fue la reforma constitucional sobre la injerencia extranjera. Ahora con este tema de Chihuahua y que los 2 agentes de la CIA que perdieron la vida en un supuesto operativo para desmantelar ahí un tema de la delincuencia organizada, pues bueno, Morena lo quiso poner de moda sobre esta injerencia extranjera, sobre que ha habido agentes de otros estados de Estados Unidos pues para desestabilizar supuestamente a la transformación. Pues bueno, se aprobó esta reforma, pero que muchos han calificado como polémica pues porque no dice ni qué, ni cómo, ni cuándo respecto de la nulidad de una elección, cualquier elección, por actualizarse la causal de injerencia extranjera. Pero pues nos deja igual que puede ser injerencia extranjera, no dice si hay agentes de la CIA, del FBI o algo así. Pues puede ser, dicen muchos analistas, pues de que Donald Trump diga, pues bueno, en México gobiernan los carteles, eso ya es injerencia extranjera que anula la elección. Pues desde luego cuando no beneficie a los intereses del partido del gobierno. ¿O qué puede ser? Pues que hubo tweets ahí de otro país, de Nayib Bukele, de Javier Milei en torno a las elecciones de México, y no nos benefició las elecciones, pues la anulamos. Esto, pues por eso muchos partidos de la oposición, incluso por ahí la ministra Olga Sánchez Cordero, que ahora es diputada, dijo, bueno, es que esto no tiene ni destinatario, ni reglas, esto puede usarse para cualquier tipo de cosa, para anular casi cualquier elección, y es por eso que decíamos, ni Nicolás Maduro se atrevió a tanto. Pues bueno, ya tenemos la reforma constitucional sobre injerencia extranjera. Otra polémica, y la tercera de ellas, es la reforma sobre la integridad de candidaturas. ¿Qué quiere decir? Que se creó una comisión, un órgano ahí de gobierno que va a poder analizar las candidaturas de todos los partidos que postulen, supuestamente, y hago énfasis en ello, dado que dicen que pues no pueden permitir candidaturas que estén ligadas al crimen organizado, pero bueno, la oposición la ha calificado como una censura previa, como un análisis previo de parte del gobierno, pues para ver qué puntos débiles tienen los candidatos de la oposición, y pues bueno, con eso tirarlos o atacarlos o hacer campañas de desprestigio. Pues bueno, esta comisión ya se creó. Incluso en la semana pasada hubo un enfrentamiento entre la presidenta del INE, que aunque es, digamos, apegada al gobierno, incluso ella se indignó porque dijo no puede haber un órgano que revise previamente las candidaturas, como este sí, este no. Hasta los del PAN van a decir, este del PAN nos conviene, este no, este del PRI nos conviene, este no. Y este enfrentamiento se dio con la presidenta Sheinbaum, que bueno, que respaldó su reforma y finalmente se aprobó. Y la cuarta reforma fue precisamente sobre la reelección de magistrados electorales, que de nuevo ni Maduro ni Venezuela se atravió tanto, que quiere decir que los magistrados electorales, quienes califican las elecciones, quienes calificarán las elecciones presidenciales, las de diputados, senadores, pues bueno, durarán en su encargo 17 años más. Bueno, hasta de reírse esto, casi casi ya los van a hacer vitalicios como eran hasta en el gobierno del viejo PRI. Pues bueno, ya serán 17 años durarán en su encargo los magistrados electorales. Esto quiere decir que con soltura y holgura, pues bueno, el Tribunal Electoral ya va a poder alinearse a los intereses del gobierno. Y bueno, en conjunto, estas cuatro reformas, pues se han dicho que bueno, que son las mayor autoritarias, las mayores polémicas en torno a las elecciones, porque pues pueden anular cualquier elección a que se les antoje, pueden anular cualquier candidatura a la que se les antoje, y con permiso de los magistrados que ahora ya durarán en su encargo, pues bueno, 17 años más. Y pues en ese entorno, querida Daniela, auditorio, quienes nos escuchan, pues bueno, es de analizar pues cómo nuestros diputados están haciendo su trabajo. Pues bueno, ya decía yo al inicio, pues ahí ya los cordobeses nos acostumbramos a estar en el foco nacional, y no por buenas cosas. Recordemos pues tener los alcaldes que mayor ganan a nivel nacional, el Pino, el Hospital Oncológico, siempre somos noticia en materia nacional. Yo no sé si quienes nos escuchan, pues ya nos cansamos de ser noticia a nivel nacional, pero por malas cosas, en esta sesión, pues bueno, nuestro diputado ahí tuvo un conato de pelea que dio de qué hablar, que estuvo como 3 días en materia nacional. Pues bueno, es de analizarse la función de nuestros diputados, es de analizarse la función, pues de que estos 4 paquetes que normalmente durarían pues casi un año de análisis, pues lo hicieron en 2 noches. Y esto quiere decir que pues bueno, viene la instrucción del gobierno federal, se aprueba en las cámaras de diputados y senadores, y no solamente eso, Daniel y quienes nos escuchan, también se aprobó en los congresos locales. Esto quiere decir que se aprobó como una maquinaria. En 2 días, en 3 días, se aprobaron todo este paquete de reformas. Y pues bueno, ayer, y para concluir esta intervención, también tuvimos este derroche de recursos, en muchos casos acarreos, respecto de esta marcha, de estos mítines en torno a la celebración, supuestamente, a la celebración del triunfo de la presidenta Claudia Sheinbaum. Y pues vimos, como siempre, pues camiones, vimos gente, vimos aquí en la Ciudad de México, en la Plaza Revolución, pues llena, vimos las plazas también, pues algunas más llenas que otras. También no sé si fue un acierto o no hacerlo en las 32 entidades, pues porque muchos, pues también se vio ahí raquítica la participación. En otros, por ejemplo, como Veracruz, pues bueno, sí tuvo una gran participación. Mucho se habla de la carrera, mucho se habla pues de coaccionar a servidores públicos a que vayan. Pues bueno, todo esto se dio en torno precisamente al mensaje que le manda la presidenta Sheinbaum a Estados Unidos, pues de que no, que México no se va a respetar estos acuerdos bilaterales en torno a la extradición de políticos. Y lo dijo claramente, lo dijo. Una vez que vengan por un político, van a venir por otros y no van a parar hasta llevarse todos los políticos de México y tener una injerencia extranjera. Pues bueno, hay que analizarse sus comentarios, sus análisis, sus manifestaciones. Es claro que va a venir mayor presión de Estados Unidos sobre México. ¿Qué tanto va a afectar o qué tanto no? pues bueno, ya dependerá de la presidenta Sheinbaum, de cara también a el análisis de la del Tratado de Libre Comercio, del famoso T-MEC, cuánto nos va a presionar Estados Unidos con esto, cuánto no. Esto va a perjudicar a los a los comerciantes, a todos los que empresarios que mandan sus mercancías a Estados Unidos, cuánto va a afectar las remesas, la decisión de la presidenta Sheinbaum, pues bueno, de plantarle cara a Estados Unidos respecto de estos de estas extradiciones de funcionarios públicos. Pues bueno, tenemos esta semana llena de actividades, llena de temas en materia electoral. También hay que decirlo, como aviso parroquial, ya también el Tribunal Electoral validó las elecciones de agentes y subagentes en Córdoba. También hay que decirlo, ya están plenamente en funciones los que estaban impugnados, pues bueno, ya se validó. Pues bueno, estos son los temas que tenemos ahora en el tintero, estimada Daniela, auditorio. Estaremos pendientes en los próximos días de cómo se resuelve, cómo se aprueban las leyes secundarias en estas reformas, y bueno, estaremos dando cuenta en este espacio de AM Noticias de las Altas Montañas.
0: Gracias, licenciado, excelente semana.
3: Excelente semana para ti, Daniela, y para todo el auditorio. Un abrazo.
0: 271-259-0091, las denuncias ciudadanas en AM Noticias de las Altas Montañas. Corte y regresamos.
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0: no directamente del presidente Donald Trump.
1: Que sea el presidente Trump quien ha encabezado esta ofensiva en distintos temas, no lo creo. ¿Qué hemos hecho? Nosotros lo que queremos es una buena relación con el gobierno de Estados Unidos y con distintas, con todas sus áreas. Vino recientemente el secretario de Seguridad, Roberto, el secretario de Relaciones Exteriores, está en contacto permanente tanto con personas de la Casa Blanca como con el Departamento de Estado de Estados Unidos. El Gabinete de Seguridad tiene mucha relación con sus contrapartes, por ejemplo, la Defensa, la Marina tienen su contraparte en el Comando Norte, tienen mucha comunicación, de hecho hay una reunión programada pronto. Hay el secretario de Marina va a una reunión esta misma semana a Estados Unidos con la Marina y la Guardia Costera, si mal no me equivoco. Es decir, hay mucha comunicación. Como lo dije ayer, yo creo que son sectores pues de la ultraderecha de Estados Unidos que quieren que no haya buena relación.
0: En AM Noticias de las Altas Montañas, el tipo de cambio.
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0: Este lunes primero de junio del 2026, el dólar a la compra en 16.38, a la venta en 17.88. Le informo que el euro amanece en 19.91 a la compra y a la venta en 20.71. Hay reporte de Caminos y Puentes Federales y de Guardia Nacional. Capufe menciona esta mañana a través de su cuenta de X el restablecimiento de circulación en la autopista Córdoba-Veracruz del kilómetro 16 con dirección al puerto. Hay un accidente, el cual ya fue atendido. El tramo opera con normalidad. Sin embargo, pide, como ya sabemos, manejar con mucha precaución. Pero en este momento, en otro punto del estado de Veracruz, ahí en la autopista Acayucan-Cosoleacaque, en el kilómetro 38, hay cierre parcial de circulación con dirección a Cosoleacaque. Hay reducción de carriles por atención a un incidente, un tractocamión con falla mecánica. También se pide a los conductores y a la ciudadanía en general que va a circular por aquella zona que lo haga con mucha precaución. La autopista Orizaba-Esperanza en este momento en ambas direcciones opera de manera normal. Hay presencia de Guardia Nacional y de la Secretaría de Seguridad Pública en diferentes puntos, por lo cual es importante tomar precauciones. Hay cierre parcial de circulación en la autopista Córdoba-Veracruz en el kilómetro 16 con dirección al puerto. Se registran cierres intermitentes por atención de accidente. Hay maniobras en este momento cuando son las 8:52 para el retiro de una unidad siniestrada. En la zona hay carga vehicular y se pide también manejar con mucha precaución. Y Caminos y Puentes Federales también emite un comunicado esta tarde y sobre todo una serie de recomendaciones para que los conductores hagan, pues en este caso, y acaten cada una de las medidas preventivas, manejar con mucha precaución porque se espera una tarde lluviosa y esto pudiera repercutir en las condiciones de las vías de comunicación. 8:52, le decía, y es momento de conocer la información de los espectáculos con Dafne Jácome.
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4: Daniela, buenos días. Hoy en los espectáculos te cuento que Jorge Ortiz de Pinedo reapareció en redes sociales para desmentir los rumores sobre su supuesta muerte, luego de que en un mensaje dedicado a su amigo Javier Coello Trejo generara confusión entre usuarios y medios de comunicación. El actor y productor agradeció las muestras de cariño que recibió, pero aclaró que se encuentra bien de salud. Me encuentro bien de salud, pero triste por la partida de mi amigo, expresó en un comunicado. La confusión comenzó después de que compartiera un mensaje de despedida acompañado de una imagen con moño negro. En más información te cuento que Win Buenrostro y la Bebeshita protagonizaron una fuerte discusión durante una fiesta en Corea del Sur luego de varios días de indirectas y burlas en redes sociales. En un video compartido por el creador de contenido Eddie Nieblas, se observa a ambas influencers discutiendo frente a otros invitados mientras el ambiente se vuelve cada vez más tenso. ¿Alguien sabe cómo se llama? Nadie sabe quién eres, escucha decir a Queen Buenrostro en uno de los clips. La pelea ocurre en medio de la polémica que Queen enfrenta tras su ruptura de Suavecito y las recientes declaraciones de la

0: Daniel Alexis sobre su antigua amistad. Hasta aquí con los espectáculos. Informo para AM Noticias, Dafne Jácome.
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2: Muchas gracias, Daniela. Esto es lo más relevante en los deportes. Este fin de semana, México ganó por la mínima a la selección de Australia con gol de Johan Vázquez en lo que fue su penúltimo partido de preparación de cara a la justa mundialista. Ya está lista la lista de convocados por Javier Aguirre para el Mundial. La selección mexicana presentó la lista definitiva con la que buscará hacer historia en casa. Experiencia con Ochoa, Raúl Jiménez y Edson Álvarez, combinada con juventud y talento de jugadores como Gilberto Mora, Obed Vargas y Mateo Chávez. En la portería, Guillermo Ochoa, Tala Rangel y Carlos Acevedo. En la línea defensiva se encuentran Israel Reyes, Jesús Gallardo, Jorge Sánchez, Mateo Chávez, César Montes y Johan Vázquez. En el mediocampo, Edson Álvarez, Luis Romo, Eric Lira, Obed Vargas, Brian Gutiérrez, Álvaro Fidalgo, Orbelín Pineda, Gilberto Mora y Luis Chávez. Mientras que en la delantera, Roberto Alvarado, Julián Quiñones, Alexis Vega, Armando González, Santiago Jiménez, Raúl Jiménez, Guillermo Martínez y César Huerta. Hay un dato que llama mucho la atención rumbo al próximo Mundial. De todos los futbolistas que actualmente se encuentran convocados, Luis Chávez es el único que ha marcado un gol en una Copa del Mundo. Se recordará su tiro libre contra Arabia Saudita en Qatar 2022. Toluca vence a Tigres y es campeón de la Conca Champions 2026. Tras empatar a uno luego de 120 minutos con goles de Díaz Priest y Joaquín, Toluca se hizo del campeonato tras vencer 6-5 a Tigres desde la tanda de penales. Como en la final del Clausura 2025, los Diablos se impusieron a los felinos en la tanda de penales. Con el trofeo obtenido, esta noche los Diablos Rojos del Toluca aseguran su lugar en la Copa Intercontinental y el Mundial de Clubes de 2029. PSG, campeón de la Champions League 2026, tras vencer al Arsenal. El Paris Saint-Germain es bicampeón y necesitó una tanda de penales en el Puskás Arena de Budapest para ganar la Champions League después de que el partido terminara 1-1 tras 120 minutos. El equipo francés se convierte en apenas el segundo equipo en conquistar títulos consecutivos desde que el torneo adoptó su formato y nombre actuales a comienzos de la década de los 90. Para AM Noticias, Francisco Navarro.
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1: Gracias por las denuncias ciudadanas que nos hicieron llegar esta mañana a través del 271-259-0091. Nos han llegado algunos mensajes. Dice, buen día, por favor, hagan uso, en este caso, o hago uso de este medio de comunicación para reportar que en la colonia Silvestre Aguilar no tenemos agua y seguimos padeciendo con los problemas de pavimentación. También en otro mensaje, ya estamos a 7 días sin agua en la colonia Pinos y queremos solicitar una pipa de agua. Y la quieren cobrar por 1,500 pesos. Es un servicio que no están dando a la comunidad y quieren cobrar las pipas. Tampoco tenemos recursos. Es importante el llamado a las autoridades. En este caso entendemos que es de Los Pinos en Fortín, en donde también están reportando la falta de agua desde hace varios días. Le decíamos que en el Secadis, en Santa Leticia, en San Nicolás, también los vecinos nos han reportado reportado en el transcurso de esta mañana de AM Noticias de las Altas Montañas, que tienen problemas por la falta de agua. Ahí están las denuncias ciudadanas. También gracias a quienes nos escribieron a través de Facebook en AM Noticias Digital y sobre todo a quienes nos siguen a través de las frecuencias de radiocomunicaciones de las Altas Montañas. De esta manera despedimos la emisión de este lunes, 1 de junio. Yo soy Daniela García Guerrero, encabezados por Manuel Libreros en la dirección general, Roberto Telles en la jefatura de información. Agradecemos, por supuesto, su preferencia. Y hoy, 1 de junio, es cumpleaños de Amanda Miguel y vamos a despedir AM Noticias de las Altas Montañas con la siguiente melodía. Y es que Amanda Miguel es una de las cantautoras más icónicas de la música en español. Famosa por su potente voz, su expresividad teatral y una destacada trayectoria internacional con más de 45 años de carrera. Ella nació el 1 de junio en la Patagonia, Argentina. Se naturalizó mexicana tras consolidar su carrera artística y personal en nuestro país. Ha vendido, escuche usted, más de 15 millones de discos en todo el mundo, convirtiéndose sin duda en un referente definitivo de la balada romántica y de las canciones también de despecho y de amor. Vamos a escuchar a Amanda Miguel en AM Noticias de las Altas Montañas con Así no te amará jamás.

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9 de la mañana con 7 minutos. Ya las 9 con 7. Ya estoy de regreso con ustedes a través de los micrófonos del 91.3. En este momento yo tomo la cabina naranja para acompañarlos hasta la tarde. Estaré con ustedes hasta las 2 de la tarde. Así es, bebés. Y ya estoy lista para complacerte, para consentirte con tus canciones favoritas. Yo soy Grace Durán. Te acompaño a partir de ahora hasta las 2 de la tarde. Ya es el lunes. Arrancamos una nueva semana y además también, muy importante, le damos la bienvenida a un nuevo mes. Espero que este inicio venga pues cargado de buenas cosas, muchas oportunidades, metas por cumplir y también momentos increíbles para cada uno de ustedes. Gracias por acompañarnos a través del 91.3, donde yo te aseguro, bebé, que en esta mañana del lunes 1 de junio le vamos a poner ritmo, buena vibra y la mejor música esta mañana. Y por supuesto también quiero desearte que este mes te traiga mucha felicidad, mucha salud, éxito y razones de sobra para sonreír. Ánimo, porque apenas comienza el mes y aquí lo vamos a arrancar con toda la actitud solo por el 91.3, ¿eh? Así que la frecuencia que te pone de buenas en este momento, prende tu radio y repórtate también al 271-121-8225. 271-121-8225 es el número de WhatsApp. Recibo mensajes, notas de voz, imágenes, pero quiero saber quiénes de mis bebés están ahí en sintonía. Pues vámonos con buenas rolitas para empezar esta mañana, por supuesto, porque aquí la buena música no falta. Es este tema de Elena Rose, Camilo y Ángeles Azules, Carteras Chinas, las 9 con 9. Sube el volumen.

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0: Estuvimos escuchando a Calvin Harris con Sam Smith con este tema Promise Eyes a través de XFM 91.3. Vamos a darle lectura a los mensajes porque esto apenas comienza esta mañana de lunes 1 de junio. Dice por aquí, hola, buenos días, feliz inicio de mes, muchas gracias, igualmente para ti. Dice, ¿podrías complacer a los Kinda Lovers y a Monse con la canción de Body to Body de BTS, please? Claro que sí, bebé, la programamos en un ratito. Saludos a Monse, que nos está escuchando. Muchas gracias por estar en sintonía. Por acá nos comparte una imagen, la terminación 5762, que nos van escuchando por ahí por Plaza Cristal. Gracias, gracias por estar en sintonía. Bebé, te mando un saludo y que tengas una excelente mañana. Por acá nos dicen, hola, buenos días, ¿cómo han estado? Que Dios me los bendiga y que tengan un bendecido inicio de semana e inicio de mes de junio. Muchas gracias, gracias por sus buenos deseos. De verdad que todos esos deseos buenos que nos escriben por WhatsApp, nosotros se los regresamos duplicados, triplicados, obviamente, con todo lo bonito que también llegue para ustedes. Por acá dice... Tenemos otro mensaje, tenemos un audio. A ver, vamos a escucharlo. Vamos a ver qué nos dicen por aquí en este audio. Lo escuchamos.
1: Buenos días. Reportándome, buenos días. Como siempre, el Roger. Muchos saludos.
0: Saluditos.
1: Y en todo momento me pongo extra.
0: Eso es todo. Saluditos para nuestro amigo Roger, que está en sintonía. Y ya dijo la clave, en todas partes se pone extra. Perfecto. Saludos, Roger. Muchas gracias. Por acá dice, hola Grace, buen día, te saluda Tabo Gus desde el mercado, una rolita de Shakira, la que gustes, un abrazo y al ratito te hago llegar un presente. Ay, muchas gracias mi Tabo Gus, ya sabes que no tienes que molestarte y gracias, sé que lo haces de corazón. Dice, excelente día e inicio de semana, bonito turno, muchísimas gracias mi Tabo Gus, te mando un abrazote y por supuesto un besote allá en el mercado que andas por ahí chambeando el Tabo Gus, bien madrugador desde temprano. Y por supuesto, bien chambas, Tabo Gus. Muchas gracias, amigo. Pues 20 minutos en este momento que nos separan ya de las 10 de la mañana. Hoy es lunes de reggaetón, así que ve pensando la rolita de reggaetón que vas a querer el día de hoy. La puedes pedir al 271-121-8225. Oigan, recuerden que también tenemos teléfono aquí en cabina, a donde si ustedes quieren marcar directamente, también lo pueden hacer. 271-716-0522, extensión 1. Pues yo soy Grace Durán y sigo aquí contigo. Vámonos con este tema de Rauw Alejandro y Farruko. Esto es Fantasías, completamente al aire en este momento, en XFM 91.3. ¿Qué?

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1: Como galaxias. 13 minutos para las 10 de la mañana. Vámonos con este tema de Morat. Esto es Faltas Tú. En este momento transmitiendo desde Gasolinera Cafeto Centenario. Para ti a través del 91.3. Aquí ando contigo a través de los micrófonos de la cabina naranja. Soy Grace Durán y en este momento súbele el volumen a tu radio. 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
1: Este tema de Olivia Rodrigo con Good For You es lo que estuvimos escuchando. 6 minutos ya que nos separan de las 10 de la mañana. Te recuerdo que te puedes reportar y por supuesto te quiero invitar a que nos sigas también a través de nuestras redes sociales en Facebook, Instagram y TikTok. Nos puedes encontrar como Exa Córdoba. Así es. En TikTok como Exa Córdoba, Instagram Exa FM Córdoba y Facebook como Exa Córdoba. Ve a seguir nuestras páginas, dale like, comparte, síguelas porque subimos contenido para ti cada día, por supuesto. No solamente andamos aquí al aire, sino que también nos puedes seguir por ahí en redes sociales. Oye, también puedes seguir una página de Facebook que nos encuentras como Redes RCAM. Que bueno, esa página de Facebook es donde vas a encontrar. Recuerda que contamos con 2 estaciones hermanas, aparte de EXA, contamos con otras 2 estaciones hermanas. Entonces, en la página de Redes RCAM vas a encontrar todo ese contenido, tanto de XFM como nuestras estaciones hermanas. Así que ve a seguir también a esa página. Recuerda en Facebook como Redes RCAM. 5 minutos y las 10 de la mañana. Vamos a continuar con más música a través del 91.3. El número de WhatsApp es 271-121-8225. Si quieres reportarte en este momento, clarísimo que puedes hacerlo. Vámonos con Ryan Castro y Aria Vega. Esto es chévere. Bla, bla, bla, bla. Sube el volumen que eso apenas empieza. En el 91.3.

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7: Arrancamos ahora sí con el reggaetón viejito. Hoy es lunes de recordar aquellas canciones de reggaetón, tanto románticas como súper movidas para la fiesta. Y pues obviamente en este espacio la recordamos. Tenemos reggaetón desde las 10 hasta las 12, así que aprovecha, pide tu rolita al 271-121-8225. Vámonos con este tema. Ay no, este sería como del reggaetón romántico, ¿sabes? Pero también movido. No triste, para nada triste. Esto es Wisin, Carlos Vives, Daddy Yankee, Nota de Amor, completamente al aire en el 91.3.

0: estuvimos escuchando este tema de la loba, la diva Shakira, con este tema Me Enamoré. Esta canción, que por cierto es del año 2017, tiene 9 años esta rolita. Y bueno, ay, no. Cada vez yo digo, Piqué, ¿qué tenías en la mente? ¿Qué tenías en la cabeza? Porque, pues, esta canción que lanzó Shakira en el 2017 es una canción donde narró el flechazo y la historia de amor que vivió, pues, con el exfutbolista Gerard Piqué. O sea, Shakira, la más enamorada, dijo, voy a hacer esta canción, y pues justamente la letra describe esa emoción espontánea, cómo se enamoró ella tan rápidamente y pues la ilusión de empezar esta relación, que por cierto, esta relación comenzó en el año 2010, no sé si te acuerdas. O sea, la historia se remonta al año 2010, cuando ambos, tanto Gerard Piqué como Shakira, se conocieron durante la grabación, de hecho, del video musical de una canción que lanzó Shakira en el 2010, igual para un evento súper importante en el año 2010. Y bueno, justamente esta canción detalla esa noche casual donde ellos se conocieron, capturando esa atracción, pues, que sintieron ambos, ¿no? Y en el momento en el que ella dijo, ¿sabes qué? Ya me enamoré, ya me dejé llevar por el amor de Gerard Piqué. Y más allá del flechazo, pues justamente la letra habla sobre esa ilusión que ella tenía de formar una familia y tener hijos. Pero pues, y sí lo lograron, definitivamente, pero, ay, no, es que esos hombres son de veras, o sea, ya por Gerard Piqué, todos los hombres, ay, no, sin comentarios. No vamos a hacer corajes el día de hoy, pero he visto esos videos, o los has visto seguramente en redes sociales, cuando pasan algún video, alguna imagen de Shakira así, modo diva, súper guapa, bailando, y ponen como de, ¿qué te costaba, Piqué? ¿Qué te costaba, sabes? O sea, ¿qué pensaste? ¿Qué te pasó por la cabeza? ¿Qué te costaba ser fiel a, pues, esa chulada de artista exitosa como lo es Shakira? Pero pues bueno, ¿qué le hacemos? Pues vámonos con más música. Es el lunes de reggaetón. Si quieres una rola, 271-121-8225. Por favor, repórtate. Quiero ver quiénes están ahí. Y si no, yo digo, ¿están dormidos entonces o qué onda? No andan activos porque no se reportan. Espero tu mensaje, Alexacel, 271-121-8225. Pide la rolita que tú quieras. No hay excepciones. El día de hoy es lunes de reggaetón viejito. Así que la canción que tú quieras, te la pongo en este momento, del artista que tú quieras. O si quieres mandar saludos a alguien en especial, que sepas que está escuchando Exa 91.3, en este momento recibimos mensajes, por supuesto. Son las 10 de la mañana con 14 minutos, vámonos a un corte comercial y regresamos.
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1: Complaciendo a nuestra queridísima amiga Mari Soto, que siempre está en sintonía con esta canción. Oye, seguramente esa canción se te hizo súper conocida, y así es de J Balvin, La Rebelión. Pero se te hizo conocida porque esa canción es un clásico de salsa. Claro, eso no falta en las fiestas, bebé. Pues esta canción prácticamente es como que más o menos por ahí tiene parecido, pero J Balvin lo convirtió en un reggaetón totalmente. Pero esta canción es originalmente de Joe Arroyo con La Rebelión, una clásica de salsa para bailar en las pachangas. Saludos a Mari Soto y a su suegra Mari Paz, que están en Nuevo Tuxpan en sintonía de Exa 91.3. Pues ahí estuvimos complaciendo con esta rolita. Pues nos vamos a ir con otra canción. Que por cierto, esta canción es un clásico también indiscutible del género urbano y tropical también. Esta canción ya tiene sus años, la verdad. Fue lanzada en el año 2012 y gracias a esta rolita catapultó la fama de una de las reggaetoneras que también amamos y conocemos y nos encantan sus canciones. Pues esta canción catapultó la fama de Nati Natasha a nivel internacional. Y de hecho se ha mantenido como una de las canciones más populares de la música latina en plataformas como Spotify y Amazon Music. Tuvo mucha popularidad este tema, la verdad. Gracias a su enorme éxito, pues este sencillo ganó 3 premios Billboard Latinos. Así es, bebé. No te voy a presentar cualquier canción. Apareció en más de 290 ocasiones dentro del top 40 de las listas musicales semanales. Se consolidó de forma permanente, pues como uno de los 10 mejores éxitos en el repertorio clásico de Don Omar. Seguramente ya te estás imaginando por ahí qué colaboraciones. Y pues vamos a escuchar esta canción. Así es, nada más y nada menos, Dirty Love de Nati Natasha y Don Omar. Son las 10:27, recordemos este éxito del 2012. Sentamos que estamos en esa época a través de Exa 91.3.

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1: Estuvimos escuchando a Wisin y Yandel con Enrique Iglesias con este tema Lloro por ti, un clásico también. Oye, y otro clásico que más bien yo diría una canción que se volvió una locura en la pandemia. O sea, todo mundo ocupábamos esta canción en pandemia para nuestros videos, o la escuchábamos así de que todos los días para hacer ejercicio en pandemia, en la casa, para hacer el quehacer. Pues bueno, nos vamos a ir con una canción que fue lanzada oficialmente en noviembre de 2019 por dos artistas que no te voy a decir aún el nombre porque vas a descifrar qué canciones, pero esta canción es uno de los mayores fenómenos globales de la música latina. Así te lo dejo. Y es que el término, o sea, el nombre de esta canción literalmente proviene de una jerga colombiana. Es una palabra muy colombiana que la utilizan las personas originarias de Colombia, que se refieren como cuando ya terminaron una relación o tuvieron una ruptura amorosa o están así de que súper despechados, utilizan este término, que tampoco te lo voy a decir porque es el nombre de la canción. Ahorita que la escuches ya te digo todo esto. Pero bueno, esta canción impulsó a dominar las listas internacionales, o sea, se convirtió en el primer tema compartido por dos mujeres en liderar el ranking latino de Billboard en Estados Unidos. La canción superó récords masivos en plataformas como Spotify y también sobrepasó los 1,000 millones de reproducciones en YouTube. Se viralizó rápidamente en redes sociales, justamente es lo que te digo de esta canción, porque en pandemia, o sea, neta, fue una locura. Yo sí recuerdo que yo escuchaba esta canción a todo lo que da todos los días, y de hecho también sirvió de trampolín para afianzar el mercado global de esta artista colombiana. Ahí ya te di una superpista en plena pandemia. ¿Cuál canción crees que sea? ¿Cuál te imaginas que es esta canción? Pues te voy a poner un poquito la intro para que tú digas, ja, yo sabía que esta canción era. Así es, bebé. Obviamente estoy hablando de Tusa con Karol G y Nicki Minaj, uno de los fenómenos globales de la música latina. Y en plena pandemia, ahí nos veías cantando esta canción a todo pulmón y bailándola y también haciendo TikToks, ¿cómo no olvidarlo? Ay, no, qué tiempos aquellos de la pandemia. Pues vamos a escuchar esta canción. Así es, ¿ves cuando te decía que este término proviene de algo muy colombiano? Pues proviene de una jerga colombiana. O sea, cuando allá en Colombia están despechados, cuando dicen, ¿sabes qué? Me estoy dolido. O estoy en una ruptura amorosa. Tusa es como decir, ¿sabes? Me desecho. Me deshago de esta situación. Vámonos con Tusa de Nicki Minaj y Karol G completamente al aire a través de EXA 91.3. Dímelo.

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2: No, si yo te dije que hoy clásicos de reggaetón. Y es que esta canción no puede faltar. Tenemos que recordarla. Daddy Yankee, esto es Rompe. 3 minutos y...

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14: 11 de la mañana con 5 minutos. Nos vamos con este popular sencillo de reggaetón que se lanzó justamente también en el año 2020. También como que muy de pandemia. Este dúo por Howell y Randy en colaboración con J Balvin fue un éxito rotundo, superando rápidamente los 15 millones de reproducciones en YouTube y alcanzando el puesto número 1 en los charts de emisoras en Colombia. Le dieron como que los tres artistas su ritmo de reggaetón contemporáneo, su propio estilo y esta temática romántica. Vamos a escuchar esta rolita. Esto es Anaranjado completamente en vivo a través de tu estación favorita.

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1: Estuvimos escuchando a Piso 21 con este tema Te Amo. Te dije que hoy iba a haber reggaetón así buenazo para bailar en las fiestas, en las parties, o también reggaetón así romanticón, ¿sabes? De esas canciones de reggaetón que te dicen así de que algo bien fuerte, pero no quites ese ritmo movido, ¿no? O sea, no te entristecen, ¿sabes? Como que te dan ganas de bailar, pero está dolida la canción. Ese tipo de reggaetón estamos escuchando hoy, de todo un poco aquí a través del 91.3. Pues sigue reportándote, bebé, porque mira, yo te digo una cosa, esto apenas comienza, o sea, esto es el inicio. Yo estaré contigo hasta las 2 de la tarde. Soy Grace Durán, para los que no me conocen, mucho gusto, bebés. Para los que ya me conocen, pues ya saben que aquí ando con ustedes a través del 91.3 desde temprano, como toda chavita bien, chavita responsable. Aquí andamos. Con mucho gusto acompañándote. Recuerda que el Exacel al que te puedes reportar es el número de WhatsApp 271-121-8225, o puedes llamar directamente a cabina al 271-71-60522, extensión 1. Dice por acá, tenemos un mensaje, dice: hola, bonita, te acabo de ver, pasé por la cabina naranja, te mando saludos, ¿me puedes poner una canción de Paulo Londra, por favor? Saludos, amigo, claro que sí, dime qué rolita quieres y con mucho gusto te la ponemos aquí en el 91.3. Y qué bueno, me hubiera saludado. Ya saben que si ustedes pasan por acá por la cabina, yo tengo así de que unas super ventanas donde los puedo ver completamente y los puedo saludar. Así que ustedes, cuando pasen, salúdenme. Son las 11 de la mañana con 15 minutos, todavía nos queda bastante tiempo de reggaetón, bebé. Así que sigue pidiendo tus rolitas. También puedes llamar a cabina 271-71-60522, extensión 1. Oigan, pues no sé si aquí en mi cabina el clima está delicioso o nada más es aquí o qué onda. No, ya vi que sí hace calor. 28 grados en la ciudad de los 30 caballeros. Toca hidratarse, tomen agua, por favor. No digan que soy la mamá regañona, pero sí, hidrátense, utilicen gorra, bloqueador, cuídense lo más que pueda, porque a esta hora, bueno, más al ratito, de hecho al mediodía, empieza lo verdadero fuerte de los rayos del sol. Así que mis bebés, si andan por ahí trabajando, cuídense mucho. Vámonos un corte comercial y regresamos. 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
2: 11 de la mañana con 22 minutos. Oigan, ya me alegraron la mañana, de verdad. Muchísimas gracias a ustedes por ser tan lindos. Muchas gracias a Tabogús. Ya recibí un detalle bien bonito, de verdad. Que qué bonito, Tabogús. Muchísimas gracias. Me hiciste la mañana completamente. O sea, de por sí ya estaba feliz. 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Muchas gracias. De verdad que personas como Tabogús te alegran totalmente el día. Y wow, me siento súper feliz. Muchas gracias por sus detalles como Radio Escuchas. Los queremos un montón. Y pues aquí andamos con ustedes. Pues estuvimos escuchando El Ritmo No Perdona de Daddy Yankee. Una rolita también buenísima para esta mañana de lunes 1 de junio. Oye, ¿cómo va tu inicio de mes? Cuéntenme. ¿Tienen flojera? ¿No tienen flojera? ¿Tienen sueño? ¿No tienen sueño? Yo sé que es lunes y que a veces es súper difícil como que empezar la semana desde cero, desde el lunes. Bien complicado y nos gana por ahí la flojera, pero pues, ¿qué le vamos a hacer, bebés? Tenemos que chambear, perseguir la chuleta, perseguir la comida, los frijoles, como ustedes le quieran decir al dicho. Y pues aquí andamos bien chambeadores todos. Así que si tú estás en tu oficina, en tu casa, también realizando los actividades del hogar, digo, porque también eso es muy de admirar a todas las personas que se dedican completamente a casa. Es una chamba, de verdad, yo creo que la más difícil. Y pues de todo corazón les deseo que estén teniendo un excelente inicio de lunes en el trabajo, en casa o si vas en el auto. Pues pide tu rolita porque aún tenemos bastante tiempo. Estamos en reggaetón. Por aquí me pidieron una canción y se las vamos a poner. Esta no es tan viejita, es más reciente. Es de Karol G, esto es Contigo. Y pues vamos a escucharla a través del 91.3. Son las 11 con 24.

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1: Mañana con 39 minutos, ya las 11:39, seguimos con más música, con más reggaetón, recordando estos clásicos en este lunes 1 de junio. Y bueno, ahora nos vamos a ir con una rolita que también seguramente la recuerdas. Es como de este reggaetón, pues, medio romántico, y es un tema súper popular de pop latino y reggaetón que se lanzó el 19 de febrero de 2016. De hecho, fue interpretado por el dúo venezolano que todos estábamos, seguramente todas las chavas estábamos enamoradas de este dúo Chino y Nacho, que bueno, desafortunadamente pues se separaron, este dúo se separó, y bueno, cada quien siguió como que su carrera de solista, probando suerte en el reggaetón, en el pop latino, pero pues sin duda era increíble escuchar a este dúo juntos. Y bueno, esta canción la lanzan en el año 2016 en colaboración con un artista puertorriqueño, obviamente el mejor, el número uno, Daddy Yankee. Y bueno, esta canción, como te lo decía, es reconocida por su estilo pues romántico, que está fusionado con el género urbano y reggaetón, y ¿qué crees? Que se convirtió en un gran éxito a nivel mundial. ¿De qué canción crees que estoy hablando? Así es, nada más y nada menos que Andas en mi cabeza, que bueno, ya tiene sus años, imagínate, ya tiene 10 años de lanzamiento de esta canción, y la vamos a recordar en este lunes de reggaetón. Vámonos con esta rolita de Chino y Nacho y Daddy Yankee, esto es Andas en mi cabeza, 20 minutos y las 12.

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1: Estuvimos escuchando a Tito el Bambino con este tema, que bueno, también fue un clásico, El Amor. Así se titula este tema de Tito el Bambino. Oye, y tú te preguntarás, porque muchos de ustedes piensan que Tito el Bambino ya no existe y ya no canta. Claro que sí, de hecho, Tito el Bambino se mantiene activo en la música y también en sus negocios, porque él decidió emprender y tiene por ahí varios negocios. Aunque pues obviamente ha atravesado por etapas pues de transición y también momentos polémicos. De hecho, en sus recientes presentaciones, porque se ha tenido giras de Barcelona y en otros países, pues sufrió un fuerte mareo en pleno escenario. De hecho, por ahí andan como que los videos, anduvieron los videos en redes sociales. Y pues de hecho tuvo que irse antes de terminar ese concierto. Y luego pues ya aclaró por ahí en los medios que pues fue por un problema de salud temporal, pero que ya se encontraba un poquito mejor. Y sí ha tenido como que controversias, ha tenido por ahí momentos incómodos y también a veces...

como que evita responder preguntas, ¿no? Pero pues obviamente ya no tiene la fama que tuvo hace muchísimos años cuando hizo este tipo de canciones como la que estuvimos escuchando. Pero pues sí, de hecho sí sigue actual con su carrera musical y sobre su legado del género urbano. Y de hecho se convirtió también, tiene una faceta porque ahora se dedica pues a la religión del cristianismo. Lo cual de hecho ha generado como que diversos debates entre sus seguidores. Pero sí, de hecho sí sigue actual en la música y en sus movimientos en redes sociales también. En su cuenta de Instagram, él sigue activo en su carrera musical. Y pues también tiene por ahí negocios, pero no. Si te preguntaba si Tito el Bambino seguía en la música, claro que sí, por ahí anda el Tito el Bambino. Oye, 5 minutos y las 12 del mediodía. Ya la última canción del reggaetón para despedirnos de este lunes de recuerdos musicales, específicamente el reggaetón. Pero continuamos. Recuerda que yo estoy contigo hasta las 12 del... Digo, hasta las 2 de la tarde. La costumbre. No, pero hoy te acompaño hasta las 2 de la tarde y posteriormente Ale Olson llega contigo a través de Exa 91.3. Recuerda que te puedes seguir reportando, te dejo el Exacel 271-121-8225. 271-121-8225 es el número de WhatsApp, o puedes llamar directamente a cabina al 271-71-60522 extensión 1. Vámonos con más música a través del 91.3 y te dejo con este tema de Rake y Maluma. Esto es Amigos con Derechos. 4 minutos y las 12.

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14: ¿Estás en búsqueda de la verdad? Esto es lo que Dios te dice a ti, es lo que Dios me dice a mí, es lo que nos dice a todos, que estamos en la búsqueda de la verdad, que es Cristo Jesús. Porque los ojos de Jehová contemplan toda la tierra para mostrar su poder a favor de los que tienen corazón perfecto para con él. Tomé Sousa vivía en uno de los tributarios del Amazonas a unos 100 kilómetros al oeste de la ciudad de Manaus, en Brasil, en medio de la selva. Una zona de mucho calor, donde hemos estado sirviendo y ayudando en muchas ocasiones. Muy joven aún comenzó a buscar fervorosamente lo que él llamaba la verdadera verdad. No había oído hablar de la Biblia, pero a su modo comenzó a orar para que Dios lo condujera a la verdad. Y pocos meses después, Tomé cayó gravemente enfermo y tuvo que ser llevado al hospital de Manaus. Cierta tarde, mientras oraba, repentinamente se dio cuenta de que el paisaje que se veía desde su ventana había cambiado. En lugar de edificios, vio una, uno con una llanura cubierta de pasto y con numerosas cabezas de ganado pastando allí. La escena se desvaneció y una voz interior le aseguró: allí vas a encontrar lo que andas buscando. Una diligente investigación lo indujo a llegar a la conclusión de que el único lugar en la cuenca del Amazonas que podría parecerse a lo que había visto se encontraba en el territorio de Río Branco, y allá fue. Lo que vio concordaba con la visión que había tenido. Allí se casó y se reunió con un grupo de buscadores de diamantes. Una noche, después de orar fervorosamente, soñó que Cristo descendía del cielo rodeado por multitud de ángeles. A la mañana siguiente, cuando contó su sueño, sus compañeros lo interpretaron en el sentido de que era un buen presagio. Pero en lugar de ello, la compañía quebró y Tomé perdió todo lo que tenía y finalmente se trasladó a Boa Vista, capital del territorio. Seguía buscando la verdad, la verdadera verdad, como él decía. Un vecino bautista oyó hablar de su búsqueda y le dio una vieja Biblia. Una tarde, mientras la leía, una voz interior le ordenó: Tomé, anda a la ciudad y encontrarás lo que estás buscando. Obedeció. Mientras caminaba por la calle principal de la ciudad, alguien lo invitó a asistir a una reunión de evangelización que en ese momento se estaba desarrollando. La aceptó. Y una de las primeras cosas que vio fue una diapositiva en colores con un cuadro de la segunda venida de Cristo pintado por Harry Anderson. Y concordaba exactamente con lo que había visto en su sueño. Esto es lo que he estado buscando, lo que estuve buscando, se dijo a sí mismo. Y después de recibir estudios bíblicos, él y su esposa aceptaron la verdadera verdad y pocas semanas después fue bautizado por un pastor amigo. Oh, amado, se cumple nuevamente lo que dice la Escritura, porque los ojos de Jehová contemplan toda la tierra para mostrar su poder en favor de los que tienen corazón perfecto para con él. El buscar toda la verdad bíblica, y una vez que la encontremos, permanecer en ella, es una mejor manera de vivir.
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1: The King, baby. Yeah. 12 de la tarde con 9 minutos. Ya las 12 de la tarde. Oye, qué transición tan chida hicimos. Ya acabamos la mañana, iniciamos la tarde, bebé, pero yo te acompaño. Sigo aquí contigo a través de Exa 91.3. Aquí ando en cabina naranja, soy Grace Durán. Estoy contigo hasta las 2 de la tarde. Y pues cambiamos el mood porque temprano ya no es. Tardísimo tampoco, pero ya es mediodía. Y es hora de seguir con esa actitud, por supuesto. Son las 12:09, vamos a darle un giro, una transición a este lunes. Si tenías flojera, te aseguro que se te va a quitar. Vámonos con este tema de Cumbia Kings. Esto se titula Fuego. Continúo contigo hasta las 2 de la tarde.

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2: Bebé, ¿cómo que Dua Lipa ya se casó? ¿Qué? ¿En qué momento? Oye, pues Dua Lipa y Callum Turner se casaron ya en una íntima ceremonia en Londres. Después de más de un año de relación, Dua Lipa y Callum Turner decidieron ya dar el siguiente paso con una boda íntima en la capital inglesa. Bienvenidos al chismecito del día de hoy, a En Tendencia, de lo que se está hablando pues en todas las redes sociales y a todos los que somos fans de Dua Lipa. O sea, después de meses de rumores, planes y pues una relación que se consolidó lejos de los reflectores, porque eso sí, Dua Lipa como que mantuvo esta relación muy en privado, no oculta, pero sí en privado. Y pues bueno, Dua Lipa y Callum Turner ya son marido y mujer. O sea, Dua Lipa ya es una mujer casada. Y bueno, la pareja contrajo matrimonio el pasado 31 de mayo. Ayer, bebé, ayer se casaron en una ceremonia privada celebrada en el ayuntamiento de Old Marylebone en Londres. ¿Qué? No, yo me imagino esa ceremonia íntima, pero bien bonita. Y bueno, de acuerdo con imágenes, porque obviamente sí hubo por ahí imágenes difundidas por revistas, pues bueno, los recién casados estuvieron acompañados únicamente por un reducido grupo, así de que los más familiares, más cercanos, amigos, manteniendo pues el carácter discreto que ha distinguido, pues la verdad, gran parte de su relación, porque como te digo, nunca ha ocultado Dua Lipa esa relación, pero sí ha sido privada. Y bueno, para la ocasión, la intérprete de Houdini eligió un diseño, mira, de alta costura. O sea, Dua Lipa vestía un increíble vestido. El look estuvo complementado con guantes y un llamativo sombrero blanco. O sea, como que muy elegante, ¿sabes? Por su parte, su novio Turner apostó por un elegante traje azul marino con corbata. Ellos los más elegantes en Londres. Y bueno, su historia de amor, aunque los rumores sobre su romance comenzaron como que en 2024, cuando fueron vistos juntos durante una fiesta. Fue hasta julio de ese mismo año, en 2024, que decidieron pues hacer pública ya su relación en redes sociales. Y bueno, meses más tarde, las especulaciones sobre un posible compromiso crecieron hasta que, bueno, la propia Dua Lipa confirmó la noticia durante una entrevista con British Vogue en 2025. Pero bueno, o sea, por aquellas fechas, una fuente cercana explicó en la revista People que la pareja no tenía prisa por casarse. O sea, solamente se decían por ahí los rumores, ¿no? Porque cada quien tenía como que compromisos, y más Dua Lipa por sus compromisos profesionales, como es pues la música. Y bueno, durante ayer ya se llevó a cabo esta ceremonia súper íntima, súper familiar. Y mira, ya Dua Lipa, o sea, no lo puedo creer, ya. Esta estrella de pop, que seguramente tú también eres fan de Dua Lipa, pues ya comenzó ayer una etapa nueva con Callum Turner, después de una relación que pues avanzó de manera muy discreta y que ahora pues ya culminó ese noviazgo para ser ya así para toda la vida esposos. ¡Guau! La verdad que algo súper inesperado, la verdad. Pero qué padre. Vámonos a escuchar una canción de Dua Lipa, precisamente una de las más recientes y populares también en plataformas digitales. De acuerdo a la ocasión, ¿verdad? Vámonos con este tema de Dua Lipa, es Houdini. Son las 12:25, ya nos echamos el chismecito del día.

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2: De la tarde con 34 minutos. 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
3: 12 de la tarde con 42 minutos en este momento. A través del 91.3 comienza a sonar Olivia Dawn con este tema que no pasa de moda en redes sociales. Esto es Men I Need. Ya sabes, las mejores canciones las tenemos en el 91.3. Sube el volumen y por supuesto en todas partes, ponte Exa.

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8: Bebés, vámonos con este tremendo rolón para que te pongas de súper buenas, ten ganas de bailar y, por supuesto, si tú estás en tu trabajo,

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1: Dos minutos y la una de la tarde. Gracias por continuar a través del 91.3. Oye, pues estuvimos escuchando a Harry Styles con este tema Golden. Temitas alegres para ti en este lunes 1 de junio. Espero que tu inicio de mes y tu inicio de semana, por supuesto, esté transcurriendo de la mejor manera, que te esté yendo súper bien. Si te encuentras en la escuela, en el trabajo, en donde quiera, en cualquier actividad, más bien en que estés realizando en este preciso momento, pues que te esté yendo de maravilla. Recuerda que también puedes llamar a cabina. Tenemos número aquí fijo en cabina. Puedes llamar al 271-71-60522, extensión 1. Por cierto, saludos para allá en Ixtaxoquitlán. A una personita que hace rato en la mañanita nos llamó, pues diciéndonos cosas bien padres, la verdad, en general a todos nosotros aquí en cabina que te acompañamos en la mañana, otras compañeras en la tarde y otras en la noche. Y pues nos llamaron diciendo cosas bien bonitas. Así que muchísimas gracias a esa persona que nos llamó desde Ixtaxoquitlán, deseándonos lo mejor. De verdad que yo les deseo también a ustedes lo mejor. Bendiciones, buena vibra y por supuesto mucho éxito en lo que quiera que estén realizando en este momento. Me van a acompañar rápidamente un corte comercial porque en breves minutos tendremos por aquí en cabina muchos invitados. Así que quédate, por favor. Si quieres saber de qué se trata, quédate en sintonía. Vámonos a un corte comercial y regresamos. No le cambies, en todas partes, ponte Exa.
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1: Ya la una de la tarde con cuatro minutos. Continúas a través de XFM 91.3. Obviamente con buena música. ¿Y qué crees? Que esta tarde de lunes tenemos visita aquí en cabina, así que quiero darles una cálida bienvenida a los alumnos de la Escuela Hispano-Mexicana, quienes, bueno, hoy nos acompañan para compartirnos información sobre un evento súper importante y con grandes objetivos. Así que tenemos aquí a los chicos. De este lado tenemos Instituto Dickens. Aquí estamos con nuestros alumnos de Instituto Dickens que se encuentran aquí con nosotros para este gran proyecto que nos van a compartir. Tenemos de este lado a las compañeras
12: Fernanda Mendoza.
1: Fernanda, y de este lado
13: Mariam Sofía.
1: Mariam Sofía, oigan, ¿qué nos vienen a contar el día de hoy sobre el Congreso Brilla 2026? Y bueno, la pregunta que no puede faltar es, ¿qué significa Brilla? ¿Qué me va a contar,
14: bueno,
1: por ahí?
14: Mucho gusto, yo soy Derek. Y pues, la verdad es que este es un evento que está realizado al 100% por alumnos de tercero de secundaria. Es un gran evento, no solo educativo, sino también con fines de lucro, ya que mucha parte del dinero de este evento va a llegar para una causa social. Queremos al final ayudar a las personas. Pero bueno, en sí, la idea del evento es que sacar a brillar el potencial de todas las personas, sacar ese brillo que tenemos en el interior y poder realizar todas las cosas que creemos que no podemos hacer.
1: Ok, pero ya nos respondiste la primera pregunta, que es súper importante, ¿qué es lo que significa? Les recuerdo, están aquí con nosotros en Cabina Naranja los alumnos del Instituto Dickens para contarnos sobre este Congreso Brilla 2026. ¿Quién me contesta por ahí? ¿Qué ideas inspiraron la edición 2026 de este Congreso? ¿Qué fue lo que motivó?
12: Más que nada, motivar a nuestra generación. Nos demos cuenta que si trabajamos juntos podemos lograr cosas muy grandes, porque eso te enseña a brillar. Te enseña a superar tus límites, a vencer tus miedos, a salir como de tu zona de confort.
1: Ok.
12: Y que si tienes un sueño, si de verdad quieres algo y trabajas por él, lo puedes lograr. Porque para eso está hecho Brilla. A nosotros como organizadores nos enseña a saber cómo tomar el liderazgo en un evento de esta magnitud, a trabajar en equipo. Y para nuestros espectadores esperamos que salgan con esa motivación de mejorar, que salgan con esa motivación de crear, de lograr grandes cosas en la vida. Y si ya las lograron, que sigan trabajando por ellas y que sigan logrando grandes cosas. Entonces es el objetivo de Brilla, inspirar y motivar a nuestros espectadores. Y para los organizadores también aprender y llevarnos una muy bonita experiencia.
1: Claro, como lo comentas, también es compartir pues estas vivencias, que se vuelva algo súper padre, que no olvides, y también una gran experiencia. Y bueno, sabemos que el Congreso Brilla siempre trae a personas inspiradoras, que por ahí ya estuve viendo que viene Valeria Verdejo, José Rafael Reyes Hernández, Ángela Olarzarán. ¿Quiénes más van a estar? ¿Quiénes serán los conferencistas de Brilla 2026?
10: Pues también va a estar Ileana Dávila, okay, que ella es una cordobesa que es exdirectora técnica del equipo juvenil femenil de Pumas, okay, y fue la primera mujer en cubrir este cargo en México, y pues también ahorita está como actriz. También tenemos, como ya mencionaste tú, tenemos a Valeria Verdejo, que es manager de algunos influencers, también trabajó como marketing digital, y pues también lanzó su propio libro que se llama Conexiones Maestras, okay, que nos muestra mucho de cómo las conexiones con las personas nos pueden abrir muchos caminos y muchas puertas. Okay. Luego, por otro lado, tenemos a Ángela Olazarán, que es una estudiante de 19 años que ganó el Global Prize 2024, llamándola la mejor estudiante del mundo. Okay. Y pues también ella está desarrollando un proyecto que es con inteligencia artificial, el cual diagnostica 21 enfermedades sin internet. Y por último tenemos a Rafael Reyes, que es un representante cultural de México, promoviendo la cultura mexicana en escenarios de México, Estados Unidos y muchos otros países.
1: Ok, pues por ahí ya nos estuviste contando como un poquito de la trayectoria de los conferencistas que estarán en este Congreso 2026. Es importante también conocer pues un poquito sobre de qué se tratará este Congreso Brilla 2026. Oigan, ¿y cómo ha sido su experiencia al realizar este Congreso? ¿Quién me cuenta por ahí?
14: Bueno, pues sí ha sido, tenemos que resolver la verdad bastantes retos que pues no esperábamos que tuviéramos que hacer. Al principio creo que era un poco difícil el cómo teníamos que planear todo esto, y pensábamos que quizá no iba a necesitar tanto trabajo, pero poco a poco nos fuimos dando cuenta de todo el esfuerzo que realmente necesitaba este proyecto. Es un evento pues al final totalmente educativo, y creo que nos hemos dado cuenta que creo que con un poquito de trabajo extra creo que todo es posible.
1: Ok, si alguno de ustedes, o incluso si cada uno quiere decirme, si pudieran definir esta experiencia, que bueno, se llevarán los asistentes en 5 palabras, ¿qué palabras serían? ¿Y
10: bueno,
1: cuáles serían?
10: Pues una de esas es que es de mucho aprendizaje, okay, ya que pues el público queremos que aprenda y se inspire con las pláticas que nos van a dar nuestras conferencistas, pero también queremos que nosotros como generación entendamos cómo es la vida real, porque en todo este proceso que tenemos, pues no nos damos cuenta de que realmente así es la vida. Okay. Luego tenemos que es muy enriquecedora, ya que pues se busca que cada plática nos hable y nos dé nuevas ideas y muchas enseñanzas, entonces cada uno tiene algo que aportar. Luego okay, tenemos que es muy reflexiva, ya que invitamos al público y también nosotros como generación a que nos demos cuenta y empecemos a cuestionarnos de cómo queremos que sea nuestro futuro, pues a qué queremos dedicarnos, o capaz que no tan a futuro, pero decisiones que son un poco próximas, pero que no sabemos cómo realizarlas, entonces nos empezamos a cuestionar y nos damos cuenta de que sí podemos lograr nuestras metas. También que es auténtica, ya que es una experiencia única e inigualable que realizamos para todos ustedes, y pues también que es bastante memorable, ya que buscamos que deje muchísima huella tanto a nosotros como generación, como a los profesores y como okay, al público y a los espectadores, para que se quede en algo en su corazón.
1: Ok, ya nos definiste cómo lo harías tú en 5 palabras de este gran congreso. ¿Y por qué la gente no se puede perder Brilla 2026?
13: Bueno, no se pueden perder este Brilla 2026, ya que es una gran oportunidad para poder aprender sobre personas muy importantes, sobre sus retos y desafíos que han tenido que afrontar durante toda su vida para llegar a donde están hoy en día. Bueno, Brilla nos va a enseñar sobre cómo podemos lograr nuestros sueños. Solamente tienes que intentarlo.
1: Perfecto. Oigan, y lo más importante de la gente que nos está escuchando en estos momentos, ¿cuándo y dónde se va a realizar el Congreso Brilla?
12: Este gran congreso será este viernes 5 de junio a las 5 p.m. en el Teatro Manuel Suárez. No se lo pueden perder, así que ya pueden adquirir sus boletos directamente en nuestras redes sociales de Instagram 2 Brilla 2026.
1: Ok.
12: Y en Instituto Bilingüe Carlos Dickens, sección secundaria. Así que ahí los pueden adquirir para que no se pierdan este gran evento.
1: Oigan, y también lo fundamental, ¿dónde pueden conseguir estos boletos? A toda la gente que nos escucha.
12: A través de nuestras redes sociales, brilla.2k26. Pueden adquirirlos directamente en el Instituto Bilingüe Carlos Dickens, sección secundaria, o incluso tendremos boletos en taquilla el día del evento.
1: Ok, muchísimas gracias. Aquí tuvimos a los alumnos del Instituto Dickens. ¿Hay algo más que quieran agregar antes de irnos?
12: Que no se lo pueden perder, es una experiencia única, motivadora, que se van a divertir mucho con nuestros ponentes y ahí los esperamos.
1: Ok, les agradezco muchísimo por toda la información, a toda la gente que nos está escuchando. Nos despedimos, ya lo saben, no se pueden perder este Congreso Brilla 2026, que bueno, ya los alumnos del Instituto Dickens nos estuvieron explicando acerca de este congreso tan importante, así que no te lo puedes perder. Vámonos un corte comercial a través de XFM 91.3, no le cambies, sigue en sintonía y en todas partes, ponte Exa.

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1:35. Ya la 1:35. Continuamos con más. Ya falta poquito para que me vaya. Pero aquí ando súper contenta de acompañarte desde temprano a través de XFM 91.3 en este lunes 1 de junio. Continuamos, por supuesto, con más música. Recuerda que te puedes reportar al Exacel 271-121-8225. Pues vámonos con este rolononón de Shakira. Esto es Die Die, 1:36.

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1: 7 minutos y las 2 de la tarde, ya 7 minutos y las 2 de la tarde. Oye, ¿qué crees? Ya llegó el momento de despedirme de esta emisión de la mañana y un poquitito de la tarde. Yo soy Grace Durán, estuve acompañándote desde las 6 de la mañana. ¿Pero qué crees? ¿Qué crees? ¿Qué crees? Te quedas con Ale Olson a partir de las 2 de la tarde y ella te acompaña hasta la noche. Así que tú no te preocupes por música, por compañía, que Ale Olson se queda contigo. Te deseo una excelente tarde de este lunes 1 de junio, nueva semana, nuevo mes, arriba esa actitud. Y obviamente, aparte de desearte pues que tengas un excelente inicio de mes de junio, también quiero desearte, pues hoy, 1 de junio, es el día de la Marina Nacional aquí en México. Y bueno, esta fecha rinde homenaje a los marinos mercantes, pescadores, trabajadores portuarios y por supuesto también a la Armada de México. Obviamente esto es para reconocer su labor fundamental en el desarrollo económico, a la seguridad y por supuesto a la soberanía del país. Así que si alguno de ustedes por ahí lo fue o se dedica a eso, hace este gran labor, pues bueno, muchísimas felicidades. Día de la Marina Nacional. Y bueno, la fecha, algo te voy a decir, un dato súper curioso antes de irme. La fecha conmemora, pues aquel 1 de junio de 1917, cuando zarpó por primera vez del puerto de Veracruz el buque mercante mexicano Tabasco. Este hecho fue súper histórico, fue de gran relevancia, porque imagínate, toda la tripulación y los oficiales eran mexicanos por nacimiento. Este hecho que sucedió en 1917, y bueno, cumpliendo así con los estatus de la entonces nueva constitución de 1917. Por eso es un hecho muy importante y se celebra cada 1 de junio. De hecho, el Día de la Marina pues reconoce a un amplio sector de las actividades marítimas, como te lo dije, marina mercante, que es vital para el comercio, la importación y la exportación de bienes, también al sector pesquero, hombres y mujeres también que se dedican a la extracción y aprovechamiento de recursos marinos, claro, también se les celebra. El sector turístico, por supuesto, y portuario, que bueno, es trabajo, personas que trabajan en los muelles y en la industria náutica, y la Armada de México, que bueno, es el componente militar encargado de la defensa exterior y también la seguridad inferior en las zonas marinas mexicanas. Así que muchísimas felicidades para todas aquellas personas que bueno, se dedican a todo esto, a todo esto que influye mucho aquí en México, Día de la Marina Nacional. Muchas felicidades, les deseo un excelente

les mando un besote, un apapacho y buenas vibras. Que tengas un excelente inicio de mes, de semana. Nos escuchamos el día de mañana en punto de las 6 de la mañana. No le cambies, no le muevas. Me despido con Cali Uchis y Peso Pluma. Este tema, igual que un ángel, sigue en sintonía en todas partes. 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

y las dos. Y chicos, antes de que me vaya, ahora sí, oye, quiero comunicarte sobre un servicio social. Bueno, se le comunica a la persona que extravió una tarjeta de circulación a nombre de Dani Lechuga González. Repito el nombre, Dani Lechuga González. Bueno, esta fue entregada por ciudadanos en nuestras instalaciones. Y el titular de la tarjeta de circulación, pues debe acudir con identificación oficial a nuestras oficinas en un horario de 9 de la mañana a 2 de la tarde. Recuerda, 9 de la mañana a 2 de la tarde y de 4 de la tarde a 7 de la noche para que le sea entregada. Debe acudir obviamente con el titular y pues con identificación oficial, porque si no, a otra persona no se le va a entregar.

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16: 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Iniciamos semana, iniciamos mes. Iniciamos el mes más futbolero del año. Traca la matraca. Porque está a punto de iniciar esta contienda a nivel global, que bueno, a todos nos emociona, ¿no? ¿Te guste o no te gusta el fútbol? Como que algo como que se despierta en uno, ¿no? Esa pasión futbolera. Y prueba de esto es Shakira. Shakira sin ser futbolista ni deportista, pero anda más futbolera que nada, ¿eh? Vámonos con esto, súbele volumen, ponte ready corazón. Es Shakira con Die Die, súbele volumen. Y en todas partes, ponte Exa. Por cierto, chicos, recuerden, muy buenas tardes. Yo soy Ale Olson, así que sube el volumen que ya nos ponemos ready en todas partes.

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3: Corazones y corazonas, muy buen provecho para todos los que están comiendo. Son las 2 de la tarde con 20 minutos en todas partes. 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
3: Son las 2 de la tarde ya con 27. Es Karol G con Tiny. Esto que se titula Única.

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14: Oigan, vámonos con Rauw Alejandro, de lo más reciente de Rauw Alejandro, esto que se titula Dando Vueltas en Todas Partes, ponte Exa.

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1: Vámonos con esto, Bebé Rexa. Lo escuchas en el 91.3, corazones y corazonas. Oigan, quédense conmigo. Recuerda, ponte bien ready y en todas partes, ponte Exa.

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2: Corazones y corazonas, oigan, las 2 de la tarde con 41 minutos, antes de que continuemos con más música, quiero contarles esto. Esto es un servicio social. Se le comunica a la persona que extravió una tarjeta de circulación a nombre de Dani Lechuga González. ¿Qué crees? Esta tarjeta de circulación fue entregada por ciudadanos a nuestras instalaciones. El titular de esta tarjeta de circulación debe acudir con identificación oficial a nuestras oficinas en un horario de 9 de la mañana a 2 de la tarde y de 4 de la tarde a 7 de la noche para que les sea entregada. ¿Ok? Tiene que venir el titular con su identificación oficial a otra persona, o si no traes tu identificación oficial, no se te va a entregar, corazón. Repito. Alguien hizo llegar hasta nuestras instalaciones la tarjeta de circulación a nombre de Dani Lechuga González. Si tú eres Dani Lechuga González y andas buscando tu tarjeta de circulación, está aquí. Ven por ella con tu INE. Está en nuestras instalaciones. Recuerda, estamos ubicados en la avenida 13, entre calles 8 y 10, en Cafeto Centenario, Córdoba, Veracruz. Vámonos con más. Las 2 de la tarde con 42 minutos. Soy Ale Olson, en todas partes. Ponte Exa.

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4: Vámonos con esto. Heaven on your mind. En todas partes. Ponte Exa.

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2: Vámonos con esto de Selena Gómez, Single Song. Lo escuchas a través de Exa FM 91.3. Las 2:58. Ya vienen los Exa Hits. En todas partes, ponte Exa.

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15: 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Corazones y corazonas, son las 3 de la tarde con 7 minutos. Vámonos con esto, es Gone, Gone, Gone. Buenísima rola, es David Guetta y estas son los Exa Hits.

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1: Ya no se escribe de amores, ya no se escuchan canciones
2: de esa... Vámonos con esto de Carlos Vives, Te Dedico, corazón. Te dedico todas y cada una de las canciones que tenemos en Exa para ti. Así que vámonos con esto, las 3:11 en todas partes. 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
1: Quieren de esto que está bueno. Yo rompo el piso con este culón.
2: Corazones y corazonas, ay, ¿a poco sí? Claro que sí.
1: Gana pura.
2: 3 de la tarde con 21 minutos. Muy, pero muy buenas tardes, chicos. Provecho a todos los que ya están comiendo, a todos los que ya van saliendo de la ofi para ir a comer. Que yo creo que a esta hora ya, más que ir a comer, ya van de regreso, ¿verdad? Algunos ya están en casa comiendo y algunos otros ya estaban de regreso a la ofi. Así que tengas muy buen provecho, corazón. Espero que te sigas poniendo ex a través del 91.3. Oye, quédate conmigo. Ya tú sabes, 271-121-8225. Vámonos con esto. Tiene tumbao. Boy Wonder en todas partes. Ponte Exa. ¿Qué?

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5: Vámonos con Siddhartha y esto que se titula Escápate conmigo. Corazón, escápate al 91.3 y quédate con nosotros en todas partes. 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
1: Vámonos con esto de Gracie, esto que se titula Solecito Vení. Oye, corazón, pero antes déjame contarte, esto es un servicio social. Se le comunica a la persona que extravió una tarjeta de circulación a nombre de Dani Lechuga González que esta fue entregada por ciudadanos a nuestras instalaciones. El titular de la tarjeta de circulación debe acudir con identificación oficial a nuestras oficinas en horario de 9 de la mañana a 2 de la tarde y de 4 de la tarde a 7 de la noche para que le sea entregada. Recuerda que debe acudir el titular con su identificación oficial. Si no traes tu identificación oficial, es decir, tu INE o alguna otra identificación oficial, no se te entregará a alguna otra persona que no sea el titular de esta tarjeta de circulación. Tampoco se le entregará. Vámonos con más, son las 3:39 en todas partes. 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
1: 3:42.

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1: Corazones y corazonas, vámonos rapidísimo una pausa y volvemos precisamente con esta rolita Dua Lipa con Fer de Maná, claro que sí. Recuerda que estás escuchando los Exa Hits en Exa FM.
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9: Vámonos con Dua Lipa y este dueto con Ferol Vera de Maná. Esto que se titula Oye mi amor. Recuerda, corazón, que lo estás escuchando a través de Exa FM en todas partes.

0: Corazones, acabas de escuchar Dreams con The Cranberries. Estos fueron los Sexa Hits. Son las 4 de la tarde con 3 minutos. Me tengo que ir a una pausa comercial. Quédate conmigo, corazón. Recuerda, yo soy Ale Olson en todas partes. 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
12: Corazones y corazonas, muy pero muy buenas tardes, sube el volumen que iniciamos con más a través de EXA FM. Ya tú sabes, yo soy Ale Olson, en todas partes, ponte EXA.

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1: Vámonos con Sabrina Carpenter y esto que se titula Tears en todas partes. Ponte Exa.

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3: Julieta Venegas.

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2: Hay rolas buenas y luego está este rolo. No, aunque no es bueno, es buenísimo, corazones. Es La Villa con Ryan Castro y Capo. Oigan, corazones, por cierto, quédense conmigo, tenemos muchísimas cosas de que platicar.
3: Que suena duro ese vals.
2: Iniciamos mes y vamos a iniciarlo con todo, corazones. 4:23 p.m. Oye.
3: Que escuche danzar y tenga grandes.
2: Oye.
3: Corta un flashback hasta sin.
2: Más adelante en el dato exacto vamos a platicar de algo súper interesante. ¿Te ha temblado el ojo?
3: Todo el fin de aparchando.
2: ¿Te ha pasado que de repente te dicen, estás en la flor de tu juventud y tu ojo así de tingling? Porque está temblando. O sea, tu ojo te está temblando. ¿Por qué pasa? ¿Por qué nos tiembla el ojo? Te lo cuento en el dato exacto. Quédate conmigo, corazón. Yo soy Ale Olson. Súbele volumen, ponte bien ready. Y en todas partes, ponte Exa.

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3: Vámonos con Harry Styles, American Girls.

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15: Vámonos con esta rola, es Maluma Bebé Baby. Esto se titula Tu Recuerdo en Todas Partes. 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
1: Vámonos con más a través de Exa FM. Oye, corazón, pues resulta y resalta, ya tú sabes que todo va evolucionando. Y ahora, Facebook, Instagram y... ¿cuál más? Todas las que pertenecen a Meta. Instagram, Facebook y WhatsApp tendrán su versión Plus. Traca la matraca, corazón. Así es. ¿Cuánto costará esa versión? Te lo cuento más adelante en Zona Geek. Así que quédate conmigo, corazón. Súbele volumen. Soy Ale Olson. Ponte ready en todas partes. Ponte Exa.

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1: Vámonos con esto de Los Ángeles Azules con Ricky Martin y Tini. Vuelve en todas partes. Ponte Exa.

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2: Las 5 de la tarde con 24 minutos, estás escuchando Exa FM 91.3, corazones y corazonas. Momento de reportarse 271-121-8225. Yo soy Ale Olson. Encantada de estar aquí contigo, corazón. Por supuesto, invitándote. Invitándote a que te quedes conmigo. A que continúes en sintonía de Exa FM 91.3, corazones. Pide tu rola 271-121-8225. Lo que tú quieras escuchar.
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2: Quédate conmigo en todas partes, ponte Exa.

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3: Corazones y corazonas, las 5 de la tarde con 40 minutos. Estás escuchando Exa FM 91.3. Oigan, no quiero más. Chicos, los invito a que se reporten 271-121-8225. Ya tú sabes. Ya tú sabes, corazón, repórtate conmigo. ¿Pero qué crees? En este momento nos vamos a el dato exacto. La casa. Y así, corazones, a todos en algún momento de nuestra vida nos ha temblado el ojo. Si no te ha temblado el ojo, híjole, yo creo que no has vivido. Te falta calle, te falta vivencia, te falta experiencia, pero a todos en algún momento, mira, nos ha temblado el ojo. A ese movimiento involuntario del párpado, ese temblor del ojo o del párpado, se le conoce como mioquimia palpebral. ¿Qué? Mejor dejémoslo como temblorcito del ojo. En la gran mayoría de los casos, esto es inofensivo, chicos. O sea, no implica ningún riesgo, no es peligroso, no nada. Es temporal y tu cuerpo está mandando una señal de que necesita descanso. Es una manera de decirte de tu cuerpo de, ¡ey, ya! ¡Bájale dos rayitas! ¡Bájale a tu ritmo! Como cuando de repente la lámpara lleva tanto tiempo prendida y empieza así como que... como hacer falso contacto, ¿no? Porque ya la lámpara ya dice, estoy cansado, jefe. Pues así tu cuerpo. Las causas más comunes de que te tiemble el ojito, corazón, es el estrés y la ansiedad. Porque, a ver, vamos por puntos. El sistema nervioso se altera, reflejándose en pequeños espasmos musculares. Y bueno, uno de los músculos de tu cara, precisamente, es este, el del párpado. Otra cosa podría ser la falta de sueño, y es que el cansancio acumulado es el detonante principal de que te ande temblando el ojito, corazón. Y el exceso de cafeína o de alcohol. Si dices, es que yo duermo bien, no me siento alterado y nada, pero sí me le entro duro al café, a la cafeína, bájale a la cafeína. Reducir el café, los refrescos o bebidas energéticas hace que se detenga esto del temblor del ojo. Ahora, corazón, también la fatiga ocular. Pasar mucho tiempo enfrente de las pantallas, celular, computadora, sin descanso, hace que tu vista se fatigue, corazón. Así que trucha con eso, ahora ya sabes, una de las tantas razones por las que nos tiembla el ojito. Vámonos con más a través de Exa FM 91.3. Este fue el dato exacto en todas partes. 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
1: Julieta Venegas.

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3: Vámonos con esta rola, Carteras Chinas, es lo que escuchas a través de Exa FM 91.3. Recuerda, corazón, son las 5:50. Quédate conmigo, yo soy Ale Olson. 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

0: en su casa y en el tráfico.
1: Lo que vine fue a...
0: En las compras en el almacén, a lo mejor en el negocio, porque a lo mejor me estás escuchando, ¿no? Tienes un negocio, a lo mejor tienes un negocio, vendes tortas, a lo mejor estás poniendo uñas, a lo mejor estás en tu salón. En el salón de belleza, no sé, en algún lado te estás poniendo exa. Y yo quiero saber, ¿en dónde es que tú te pones exa? ¿En dónde es que tú te pones exa, corazón? Cuéntamelo todo, 271-121-8225. Son las 3. No, son las 5 de la tarde con 54 minutos. ¿Qué me pasa? Ya las 5 con 54, yo me quedé instalada en las 3. No. Las 5 con 54, corazones y corazonas. Yo soy Ale Olson, te invito a que te quedes conmigo. Recuerda que vamos a continuar con más a través de Exa FM. Súbele volumen, ponte ready, que la vamos a pasar chévere con Aria Vega y Ryan Castro.
2: Aria Vega y Ryan Castro.

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1: 2 minutos y las 6.

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